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4: 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Hasta aquí la información para la gente de campo en la mañana de La 95.
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7: Compartimos clasificados 95. Rubro ventas. Se vende carro panchero de dos hornallas para hamburguesas y panchos. Enchapado en zinc. Tratar al celular 2494 00 1572. Se vende propiedad horizontal con dos departamentos y terreno para construir tres unidades más. Zona Avenida Dindart y 25 de Mayo. Se entrega con renta vigente. Contacto 2494-585593. Se vende vitro convector marca Peabody de 2000 watts con control termostato, vidrio templado, seminuevo. Celular 2494-568603. Se vende propiedad en Ayacucho, en calle Moreno 654. Consta de tres dormitorios, baño completo, living comedor integrado, entrada pasante para auto, galpón y patio. Consultar con Mariela al 2494-028068, libre de gastos. Rubro alquileres. Se alquila departamento en Buenos Aires, en Barrio Palermo, a una cuadra de Alto Palermo Shopping. Consta de dos ambientes, máximo tres personas y mínimo dos noches. Consultas al celular 2494-484183.
8: Trabajos ofrecidos. Se ofrece matrimonio para puestero o cuidado de campos, también para trabajar en la zona rural. Llamar al 223-61-61-093.
7: Se ofrece señora para cuidado de personas mayores, niñera o limpieza por hora. Tratar al celular 2494-001128. Se ofrece señora para cuidado de personas mayores de lunes a viernes y los fines de semana, con experiencia. Tratar al número celular 2494-596-81-61-093. Se ofrece señora para cuidado de personas mayores, niñera o limpieza por hora. Tratar al celular 2494-001128. Se ofrece señora para cuidado de personas mayores de lunes a viernes y los fines de

0: con muy buenas referencias. Tratar al teléfono 2268 405365.
1: Se ofrece para trabajo en el campo o cuidado de quintas, matrimonio con hijos. Comunicarse al 2494 4831 45 con referencias. Se ofrece mujer para cuidado de niños o persona mayor con experiencia. Contactarse al 2494 585403.
0: Se ofrece hombre jubilado para tareas varias. Comunicarse con Ricardo al teléfono celular 2494-533399. Se ofrece hombre jubilado para cuidado de quinta o chacra con referencias. Comunicarse con Rodolfo al 2494-061565. Se ofrece hombre para trabajos en el campo o para puestero con referencias comprobables. Tratar al celular 2268-419822. Se ofrece señorita para trabajos domésticos, niñera, cuidadora domiciliaria, disponibilidad horaria de mañana y fines de semana. Comunicarse al 2494-004043. Se ofrece señora para cuidado de adulto mayor o niños con disponibilidad horaria durante la semana y fin de semana. Con referencias, contacto al 0223-3494-722. Se ofrece hombre para sereno en comercios, con referencias. Tratar 2494-534778. Se ofrece joven para cuidado de personas mayores, disponibilidad horaria nocturna. Comunicarse al 2494-028260 o en Babio 1380. Se cuenta con experiencia. Se ofrece matrimonio para trabajo de parquero o campo chico con experiencia. Tratar al celular 2494-006075. Se ofrece señora para cuidado de personas mayores, limpieza o niñera. Tratar al celular 2494-637040. Se ofrece señora para empleada doméstica, niñera o cuidado de personas mayores. Cuento con referencias. Consultas al celular 2494-002373. Se ofrece puestero para el campo. Comunicarse al teléfono móvil 2494-009623. Hasta aquí los clasificados en la 95. Y recuerde que por el suyo puede pasar de lunes a viernes de 8 a 13.
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0: Se viene el viernes de las cumbias. En esta mañana pleno solcito, fresco pero lindo, linda mañana pleno sol.
1: Vamos tiritando, a contarte ahora. Estamos tiritando.
0: Salud para el amigo Agustín, que está escuchando la radio de la fuerte y claro. Agustín, saludo grande. Bueno, estamos en la web, ahí estamos, Vamos a contarte ahora Diario Ayacucho, está en la calle Diario Ayacucho, título principal, Lucrecia Aguirre. La jefa distrital habló del trabajo que realiza la Dirección General de Escuela de Educación en la provincia de Buenos Aires y dijo: nos duele que se hable sin conocer el trabajo que hacemos. En una entrevista realizada al diario Ayacucho, además respondió a los cuestionamientos realizados por el edil IMAS en el Consejo Deliberante y destacó la importancia de conocer la realidad de cada comunidad escolar. También los míticos Montes Grandes de General Madariaga, un informe de Diario Ayacucho. Diario Ayacucho también habla de que entre los municipios más transparentes, ¿qué significa realmente esto? También el Club de Leones local renovó autoridades. Un ayacuchense entre los 4 integrantes detenidos por colarse en un partido de la selección argentina de Estados Unidos. Dice el Ayacucho también sobre este informe. Habla de un joven de nuestra ciudad, Juan Ignacio Campoamor, involucrado en este caso de 4 argentinos detenidos por colarse en un partido de la selección en Estados Unidos. También esta noche Argentina versus Cabo Verde por un Mundial 2026. También escribe Sebastián López, en otra opinión, ¿normalizamos los 200 chicos que queden sin escuela? Se pregunta Sebastián López. Y también el diario Ayacucho habla Adolfo Forio, la bala no mata sola. Y además también nota sobre fútbol, la URD y una nueva fecha del fútbol local. 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
1: 9:40 minutos.
0: Sí, ahora.
1: Mieras.
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0: ¿Qué pasó con los juegos de azar? Arrancamos por la quiniela de la ciudad, de la cabeza nocturna, el 7240.
1: El cura.
0: 724040.
1: El cura.
0: El cura que fue.
1: Latiño de ayer.
0: Latiño de ayer, el curita, También la provincia de Buenos Aires, 6663. 6663, el 63 en la provincia.
1: El
0: casamiento.
1: Casamiento, el 63, claro.
0: Claro. En la tómbola, el 770. 77070.
1: Muerto en sueño.
0: Y en la cordobesa, 2968. 2968-68 en Córdoba.
1: Los sobrinos.
0: Bien, vamos al sorteo de la quiniela Plus. Tuvo sorteo anoche de la Plus. Con los números favorecidos fueron el 2, 10, 12, 15, 18, 23, 29, 31, 35, 36, 37, 38. 43, 50, 63, 65, 70, 77, 82, 88, 90. Con 8 aciertos vacante, quedó el pozo de 281.500.302 pesos. En el sorteo de la Super Plus, 2-11, 13-15, 17-24, 27-39, 40-41, 46-49, 55, 56, 60, 61, 66, 68, 85, 98. Con 7 aciertos, 5 apuestas. Cada una se lleva 2.398.068 pesos. Y por último, en la Chance Plus, 2, 4, 5, 8, 13, 16, 21, 20, 34, 40, 51, 53, 58, 61, 66, 69, 71, 77, 83, 90, 97. Con 8 aciertos vacante, quedó el pozo de 40 millones de pesos en la quiniela Chance Plus.
1: Bueno, vamos con el cura, el casamiento, muerto en sueño.
0: Sí, y los sobrinos.
1: Y los sobrinos, bueno.
0: Sí,
1: los sobrinos dice, fueron al casamiento.
0: Claro.
1: El casamiento del muerto en sueño.
0: ¡Apa!
1: Estaba el cura. Por sí.
0: Estaba
1: el cura.
0: Sorio, claro.
1: Pero le llamó mucha atención.
0: Sí.
1: No solo estaba el cura, el cura tenía custodia.
0: ¿Custodia?
1: Estaba con el soldado al costado, sí.
0: Mirá, bueno.
1: Así que no sé. Fue raro, pero bueno. El 12, el datiño para la mañana.
0: Perfecto, presentó.
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0: Presentamos ahora datos del tiempo, la mañana de la radio, el clima extendido también para este fin de semana. 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
1: Bien, 2 grados la temperatura actual en nuestra ciudad, la sensación térmica es de 1 grado bajo cero, sigue fresquita la mañana, pero muy soleada. Bueno, así se va a mantener con algunas nubes, pero mucho, mucho sol para este día viernes, así que tranquilos. 9 grados la máxima, y bueno, tenemos una humedad del 92%, la presión atmosférica 1010, medida en hectopascales. El viento está soplando desde el sector sur a unos 10 kilómetros en la hora. La visibilidad 20 kilómetros y la máxima prevista para esta jornada, reiteramos, 9 grados. Para mañana sábado, entrando en el fin de semana ya, bueno, vamos a comenzar con 3 grados bajo cero. Una jornada fría, también una mañana fría de sábado, 10 de la máxima. Un cielo algo parcialmente nublado, solcito, pero bueno, algunas nubes también dando vueltas. El domingo subimos el escalón de 3 bajo cero del sábado, vamos a 3 grados, vamos para arriba. El domingo 3 grados de mínima y 10 de la máxima. Alguna probabilidad de alguna llovizna a la madrugada y la mañana, pero baja probabilidad, y alguna en la tarde-noche algunas lluvias aisladas. Para el lunes, un poquito más en la mínima, 4 grados, la máxima 9, con alguna probabilidad de algún chaparrón hacia la mañana, baja probabilidad de todas maneras, y algo mayormente nublado hacia la tarde-noche. El martes, agárrate, porque el martes volvemos a descender, bajamos los escalones, vamos al subsuelo otra vez con 1 grado bajo cero. Para el día martes se anuncia y máxima de 12 y parcialmente nublado durante toda la jornada. El miércoles, este miércoles último día hábil de la próxima semana, miércoles 8, comenzaríamos con 3 grados de mínima, 12 la máxima, con un cielo algo parcialmente nublado. Y el jueves, 9 feriado nacional por el Día de la Independencia, 9 de julio, 2 grados de mínima y la 12 la máxima, con un cielo algo parcialmente nublado. Reiteramos entonces, la actual temperatura 2 grados, la sensación térmica 1 grado bajo cero, la máxima hoy 9 grados y bastante soleado toda la jornada con algunas nubes, pero mucho, mucho va a predominar ahí el solcito en este día viernes. También le contamos, por supuesto, las farmacias de turno para todo el fin de semana.
0: Por supuesto, para hoy es de hoyos, todo el día hasta mañana a la hora 8:30. Para mañana sábado del Indio, para el domingo Orfila, la farmacia de turno. Entonces retenemos para hoy de hoyos, mañana del Indio, el domingo Orfila, la farmacia de turno en Ayacucho.
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0: 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Nos retiene entonces el Banco Provincia, informa que hoy va a abrir un poco más tarde, todavía sin horario confirmado, por problemas eléctricos.
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0: ¿Qué le dice un semáforo? 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Sí. ¿Qué le dice un semáforo?
1: ¿Qué dice un semáforo al otro?
0: No me mires, que me estoy cambiando.
1: Dale, dale, dale, cumbia, dale, cumbia.
0: Vamos,
1: Agus, todavía.
0: Escuchando fuerte y claro.
1: Fuerte y claro, fuerte y claro. 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

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Y vos, que cumbia querés escuchar a los 494-31-093. Dale cumbia. Sacudiendo a Modorra matinal. 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

0: Hola, feliz al locutor Emilio, para vos y todo el Tatiño, Jazmín y todo el equipo del Mañanero, dice Marcelito. Gracias, Marcelo. Feliz al locutor para todos, dice Guillermo. Gracias, Guillermo, querido, el hombre de la bocina. Hola, feliz al locutor, que la voz nos acompaña hoy con este tremendo frío, dice la amiga Susana.
1: Viene arriba, Agus, porque nos aclara después. ¿Es para ahora? No sé, decidan ustedes, o para las 13. No, es para ahora, vamos con todo, vamos a arrancar bien. El otro día dice, pedí una pizza, dice, bueno, sí. Vino el repartidor y le dice, ¿no? Tu trabajo es como el de ginecólogo. Y el tipo sorprendido, el repartidor le mira y le dice, ¿pero por qué? Como el repartidor, claro. Como el ginecólogo. Y sí, porque vos la podés oler, pero no la podés probar.
0: El repartidor de pizza. El repartidor de pizza. Saludos, Agus. Sacudiendo la modorra. Dale, Agus, dale con todo. Un ratito pasamos a jugar con la gente de Supercom. Pancho, dos premios, Pancho. Se viene una picadita para ver el partido de la Argentina de Don Pancho.
1: A las 7 de la tarde, unos mates. Qué lindo con unos mates, ¿eh? Una picadita.
0: No, una picadita, también no. Cervecita y todo también, ¿eh?
1: Pero muy temprano.
0: Mi amigo, pero vamos con la cervecita y vinito y todo.
1: La cervecita la dejamos para después. Está bien, está bueno.
0: Lindo premio, señor, lindo premio. Y también, atención, porque también tenemos la opción de Semana de la Dulzura. 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Don Pancho trae una caja de bonobón para esta Semana de la Dulzura también, porque bonobón viene y va. ¿Se acuerdan? Sí. También al 2494-310. 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También dos premios para Panadería Marque. Sí, tenemos premios para todos en la mañana de la radio.

0: ¿Quién te la da?
1: ¿Quién te la da ahora? Sacaste la lotería.
0: Hola chicos, buen día. Dice un tema de los Echemendi para mi compañero Carlitos Moreno, que está de frío y quiere mover cachas. Muy bien.

0: Un saludito para Fer, ahí. Aunque está en cama, le han puesto. Lo han intervenido ahí críticamente. Bueno, le mando un saludo.
1: Saludos,
0: que
1: Fer,
0: se recupere pronto, a ver si gano algo, dice. Bueno, vamos a ver. El azar, ¿viste?
2: El azar es así.
0: Y ahora soy.
2: El amor es una trampa y el azar es así.
0: El azar es así, Fer. ¿Y qué dice nuestra corresponsal exclusiva desde La Bardena? A ver.
2: Pero hoy,
3: un tipo nuevo y más lindo que yo, mi corazón. De la FM 95.
0: ¿Cómo dice? Perdón.
3: Feliz día del locutor. Locutor de la FM 95, que es Emilio Quintana. Muy que bien. Un solo locutor que tiene la radio. Felicidades,
2: Gracias.
3: Para todo. Supuestamente vamos a incluirlo a Tatiña, ¿no te parece aquello? Les cuento que acá estoy tomando un té con leche con tostada, queso y mermelada. Un saludo, Mirta.
2: Hola, Emilio.
3: Feliz día de los.
2: Gracias, Mirta querida, gracias por el saludito.
0: Unas tostaditas.
2: Tostaditas, no. Quesito, todo completo.
0: Yo no soy locutor, no soy cara dura. Yo no. Acá el locutor es Emilio.
2: Bueno, locuta, usted locuta.
0: No locura.
2: Locuta dice ocurrencias. Para el feliz día, para el día del ocurridor.
0: Claro, del ocurrente.
2: Ocurrente.
0: Habría que imponer. Yo me voy a juntar, como hicieron estos muchachos.
2: Claro, ¿por qué se juntaría usted en
0: ¿Qué año fue? La
2: 1943.
0: La juntada entre, claro, el locutor que formaron el sindicato de locutores.
2: Claro, exacto.
0: Por eso nació el Día del Locutor, un 3
2: sí,
0: de julio. Bueno,
2: 3 de julio.
0: Yo voy a juntar, voy a hacer una juntada de ocurrentes de Ayacucho.
2: Ocurrentes.
0: Vamos a poner el Día del Ocurrente.
2: Claro.
0: No sé, vamos a ver en qué momento.
2: Exacto.
0: Podremos poner, instaurar ese día.
2: Sí.
0: Que sea como una efeméride ya que quede, ¿no?
2: Habría que juntar gente de Ayacucho, ocurrente.
0: Sí, hay, ¿eh?
2: Hay ocurrentes.
0: Sí.
2: Agus, ahí están.
0: ¿No? Agus es uno.
2: Agus es secretario.
0: Secretario general. El ocurrente. Otro, el nombrado ayer.
2: Nombrado ayer.
0: Claro, el nombrado ayer, músico. Músico él, es muy ocurrente.
2: Ah, sí.
0: Señor,
2: sí,
0: Claudio Ángel.
2: Claudio Ángel Panza. Sí, también.
0: Tenemos, tenemos un, para armar una, algo grande.
2: Sí, señor.
0: El otro pibe este que toca el piano, ¿cómo es? Que arranca, que el pibe jovencito, ¿cómo es?
2: Fernández, creo.
0: Fernández, Serri, algo así. También.
2: Tiene un poco pelo, por
0: sí.
2: Bueno, la calvicie.
0: Las mañas no las ha perdido.
2: Saludando a la gente de casa, hablarte sí. Por el saludito, por el día del locutor. Gracias, Juan José. Abrazo grande a Juan José, Liliana y todo el equipo. Gracias, abrazo grande a los amigos. Suena el viernes. Atorrante para la amiga.
0: Atorrante.
2: Un tema para el morro que vino flojo de cincha al trabajo. Soldado de amor puede ser. Para el morro, el morro.
0: El morro, aparte flojo de cincha, ya me imagino.
2: Flojo de cincha,
0: ay,
2: no.
0: Dios mío. ¿Soldado de qué?
2: Soldado de amor.
0: Esa canción. No, pero es de Mijares, eso. Es un. No es cumbia.
2: Ah, bueno. Cumbia, será el tema de ese, no sé. Irma, salud para Irma, dice 474, feliz del locutor Emilio Tatiño, dice Irma 474. Suena el viernes de cumbia.
0: Suena el viernes de cumbitas.
2: Cumbitas para mis amigos. Mirá.
0: No.
2: Ahí va.
0: ¿Te acordás de este?
2: Sí, señor. ¿Cómo no se va a olvidar un locutor de este tema?
0: No,
2: por favor.
0: Vamos para atrás.
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0: Hablando de torrantes.
2: Hablando de torrante, mirá.
0: La lengua picante tiene alguno.
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0: mundo.
1: Buen día, chicos. Feliz día del locutor.
2: Feliz día del locutor.
1: Síganlo intentando, síganlo intentando. Gracias, amigo, por ahí gracias. Va a salir.
2: Gracias. Siempre con humildad, siempre con humildad. Intentándolo todos los días, amigo. Saludos para Bárbara, que ayer cumple nueva Bárbara, nuestra amiga Bárbara. Feliz cumple, amiga. Que la pase muy bien. Tiene un tema de El Reja. ¿El Reja?
3: El Reja.
2: Ser soltero. Mirá, lo dice la amiga. Gracias. Feliz cumple. Feliz cumple.
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2: Suena el viernes.
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para el amigo Walter. A sacudir la modorra, Walter. Hola, Carla. Hola, Carla. Soy Carla. Quiero escuchar a... Ay, ay. ¿Cómo se pronuncia esto? ¿Cómo se come esto?

0: Saludos para Julito, escuchando la radio, Julito. El barrio La Feria, si lo conoce.
1: Julito, oh, Julito.
0: El barrio La Feria.
1: Saludos para Julito. Sí, sí.
0: Me extrañarás.
2: Sí, me extrañarás.
1: Sí. Me extrañarás.
0: Suena el viernes.

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Vamos a jugar hoy con la gente de Don Pancho, Semana de Dulzura, se viene la caja de Bonobón. 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Para alentar a la Argentina durante o después del partido, como usted quiera. Después del partido, tranquilo, 21 horas, termina el partido, relajado. Ah, ya con. Bueno, no vamos a decir nada porque por ahí Dios, no vamos a decir nada. Y también dos premios para Nina Marque, dos ricos premios para Nina Marque también para endulzar la mañana. Al 2494-310913 pasamos a jugar en la mañana.

0: Empezamos a jugar Ciudades en la Mañana de la Radio y hoy te preguntamos en la mañana por la 95, ¿cuál es tu pronóstico para el partido de Argentina-Cabo Verde?
1: Siempre hablando de resultados, ¿no?
0: Siempre hablando de resultados, claro, no, así va a estar lindo, va a estar nublado.
1: Va a llover justo a las 7 de la tarde.
0: Empieza a llover. No, chico, parece Tatatiño.
1: Claro, ¿no? Y no me molesten.
0: En su defecto, confesores, Di Bianco, todos estos chicos que están aprendiendo.
1: Y no me jodan, a esa hora no me molesten. No van a, me llama Checo.
0: ¿Cómo va a estar el fin de semana, Tatatiño? 7 de la tarde.
1: 7 de la tarde yo cierro todo, yo me encierro, ¿no? Cierro, frac, no existe, apago celulares.
0: Ahora, a ver, una
1: celulares, aparte lo
0: celulares.
1: Acá está meando que tenga.
0: No, pero.
1: Pero bueno, para agrandarse hay tiempo ahí.
0: Sí, para checarse el tiempo, dijo el amigo.
1: Así que bueno.
0: Así que bueno, ¿cuál es tu pronóstico para el partido de hoy, Argentina-Cabo Verde? ¿Cómo sale Argentina-Cabo Verde para vos?
1: A ver.
0: Manda tu mensajito al 2494-31-0963. ¿Sabés de fútbol o no sabés de fútbol? No importa.
1: No importa.
0: Lo importante es opinar.
1: Intuición.
0: Como un argentino, lo importante es la intuición. Jugátela, a ver qué decís vos. ¿Cómo sale Argentina esta noche?
1: Puede pasar por el deseo también, ¿eh?
0: Claro.
1: Por el deseo, por si sabes un poquito, si tenés idea. Bueno, ya le vas subiendo un poquito más.
0: Claro, la vara.
1: Más de claro.
0: La información.
1: Más de información. Ay, Leo, ¿qué te pasa?
2: Solo dime que sí, si él está a tu lado.
0: Pero mira cómo estamos.
1: Mirá, mirá.
0: Manden audios, quiero audio, quiero escucharlos.
1: Queremos audio. Buen día, chicos. Para mí, gana Argentina 2-0. Bueno, ya es más deseo, ¿no? Pero
0: deseo,
1: bueno,
0: bien.
1: Ya lo voy leyendo.
0: Si por ejemplo dicen así, tendría bueno que digan los goles. Por ejemplo, ¿los goles de quién?
1: ¿De quién? Ah, claro.
0: Gurruchaga y... Ah, no, no fue más.
2: Te pones nerviosa.
0: Por ejemplo, está bueno, me gusta.
1: Me gustó. Anda Jesús acá, mirá Jesús. Sí, buen día. Y Argentina gana 2-1, 2-1, dice Jesús a Cabo Verde. Bueno, muy bien.
2: Que mientras hablo contigo.
1: Y Juanita está por acá también. Juanita.
0: ¿Qué dice Juanita?
1: No. Está grabando de nuevo, Juanita.
0: Ah, Juanita está grabando de nuevo. Juanita, grabando.
1: De paso le enviamos un saludo a Marce, que está escuchando, siempre escucha la radio, Marcelito.
0: Sí.

0: Hoy Argentina gana 2-0. Ara 097, Nelva 415, Roberto 211.
1: Voces.
2: El equipo de Scaloni, ¿eh?
3: Voy a extrañar.
0: Sí. Porque después de ti, Leo,
3: será difícil conseguir, Leo.
2: Ay, metí otro más, bueno.
3: Que pueda acabar conmigo hasta dejarme en la cama.
4: Hola, Miri, Tatiño, Crash, los dos.
2: Para.
1: Pará.
2: ¿Cómo dice, señora? Señor. Hola. Pero este dedo loco.
4: Hola, Mili, Tatiño, Crash, los dos. No. ¿Cómo van? Bien.
2: Bien.
4: Hoy Argentina sale 3-0, 2 de Messi y 1 de Lautaro Martínez.
2: Crack los dos.
4: Juan y 094.
2: Muy bien, Juan y gracias.
1: Juan y 094 es un genio, Juan. Es un genio, Juan. Muy bien. Crack los dos.
2: Juanito está complicada. Juanito está complicada. Guarda, bueno.
4: No puedo sacar.
2: A ver. Bueno, ahí estamos.
1: Ya,
2: Juanita, no podemos atender, estamos al aire.

0: mundo, ¿cómo les va? Bueno, Argentina hoy gana 2-1. Gol de Mario Kempe y Taratini.
1: Alguien que pueda hablar conmigo hasta dejarme en la cama rendido.

0: acá dice gente que dice que al Tatito no le gusta el fútbol. No, no,
1: no. No, es una percepción.
0: No, esto es erróneo, completamente erróneo.
1: Completamente. Che, 3 a 1 gana Argentina por acá, dice.
0: Dice que a la 18 está acostado Tatillo hoy en su casa. ¿Cómo se acostará así de tarde? Qué mentira, mentira.
1: 3 a 1 gana Argentina, pero 0.65 no pusiste tu nombre para participar del sorteo de los premios. Excelente, que tiene
0: excelente,
1: mañana hoy.
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0: 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Dios mío, qué laburo.
1: Mira, no, no parece tan grande el Pepe, che.
0: No.
1: No, está bien, ¿eh? Para
0: tampoco, la edad.
1: El tipo putea al aire, porque se me corta todo. Sí, ya no la, ya no, la, la, la pilotea más. La rep. Se me está cortando el monitor. El monitor al aire.
0: Roberto.
1: Ahí va.
0: 2494-31013. Sacudiendo la modorra matinal.
1: Con los chilenos. Noche de brujas.
0: Saludos para Mirta. Beso grande, Mirtita.
1: Está.
0: Hola, chicos, buen día. Argentina va a penales hoy.
1: Epa.
0: Epa, epa, epa, epa.
1: O sea, ya, ya entramos en. Mirá cómo se ve fútbol.
0: Ay.
1: Ya estamos en esa etapa, no se puede empatar.
0: No, ya el empate penales. Claro. Alargue.
1: Uy, qué.
0: Sí, hermoso, te encantó. Ve y ahora ve el fútbol, Tatillo. Y después del alargue pueden venir los penales.
1: Puede venir los penales. Puede haber más.
0: Y puede haber más. Si hay empate en alargue, se vienen los penales, Tatillo.
1: Voy.
0: Hola, chicos, buen día. Argentina va a penales hoy.
1: Epa.
0: Epa.
1: O sea, ya entramos en. Mirá cómo se ve fútbol.
0: Ay.
1: Ya estamos en esa etapa, no se puede empatar.
0: No, ya el empate penales. Claro. Alargue.
1: Uy, qué.
0: Sí, hermoso, te encantó.

0: Y bueno, por eso, yo te diría, mira, les voy a organizar la vida a la gente. Sí. Por las dudas, para tener en cuenta, vos tenés que tener organizado un poquito.
1: Sí,
0: organizado. No allá, lejos, no, porque futuro.
1: Hay, bañarse
0: no
1: también,
0: sé, pero. Sí, tiempo. Bueno. Se pega un bañito de sí. tipo 18, 18,
1: claro,
0: 15.
1: Claro.
0: Se prepara el mate, sí. un buen mate a las 7 de la
1: sí,
0: tarde.
1: Sí.
0: Con el premio de la Marque.
1: Que sí. sale,
0: bien, guarda la picadita para si hay alargue. Después. Para después si hay alargue y sí. penales. Va a llegar sí, a las 9 de la noche, pero por abajo de la pata.
1: Sí,
0: así que una buena hora para darle la picadita, entrarle ahí, ¿no?
1: Sí, además no entra nada durante el partido.
0: ¿Eh?
1: ¿Cómo va a comer durante el partido? ¿Qué
0: por
1: vergüenza?
0: Eso, no,
1: ¿qué
0: no.
1: ¿Qué la gente que come durante el partido?
0: No creo, no creo. Mucho nervio. Mucho nervio y te podés atragantar, ¿viste?
1: Claro, exacto. 2494-3103.
0: Vení, vení.
1: ¿Cuál es tu pronóstico de Argentina?
0: Dame tu mano, vení.
1: Apa, bueno. Rodrigo Tapari. Está bien, tío, vamos juntos, pero vamos.
0: Vamos de a, no, vamos de a poco.
1: De a poco. De la mano me parece mucho, Tatillo.
0: No, claro. Bueno, dejémoslo a Rodrigo entonces.

0: gana 3-1, dice Cabo Verde. Dice Lili y Lucas. Anotamos por el concurso Lili y Lucas. Hoy ganamos 2-1, dice María 885. Buen día, miembro del equipo. Mi pronóstico para hoy es que gana Argentina 2-0. Que tengan lindo día. Fin de para todos. Quiero participar del sorteo, dice Luciana 510.
1: Sí. En verdad, lo único que quiero es.
0: Y Ana del 806 dice: chicos, buen día. Va a ganar Argentina 2-1. Goles de Messi. No, perdón, Lautaro Martínez y el otro Messi, dice por acá. Ahí está, Yara.
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0: A volar, a volar. Es energéticamente complicado el día, boludo. Algo fácil.
3: Hoy.
0: Ahí está.
3: Buen día, Emilio.
0: Ahora sí.
3: No podía apretar la pelota. No podía apretar.
0: Vamos,
3: Argentina
0: todavía
3: va a ganar 3-0. Vamos, Argentina todavía.
1: Vamos, Argentina.
3: Juanita,
0: vamos.
3: 3-8-6.
1: Después de 839.540 intentos fallidos,
0: lo pudo hacer.
1: Pudo, Juanita.
0: Vamos, Juanita todavía. Ese Juanita.
1: No hay que aflojar. Ni abajo del agua. Hola chicos, Argentina va a ganar 2-1, goles de Lautaro Martínez y el otro de Messi, dice Yara 806.
0: Claro, sí, recién lo
1: que leí. Ah, recién lo dijo.
0: Sí, pero perdón,
1: tío. No, pues se me cambió, fíjate que esto, que me están dando un poquito mal y yo estoy un poquito bien.
0: Mario 885.
4: 3-0 y ya salí a comprar la Fernet de la Coca y una picadita para luego a las 7.
0: Bueno, ahora
4: partido,
0: no, porque
4: gracias, saludos.
0: Si empezás a tomar ahora, lo va a ver y
1: no va a venir el televisor.
0: Y el precalentamiento. Todo al contrario, y el enchufe va a el televisor.
1: Se el televisor. Una picadita. Aparte.
0: Una mamúa y parrada, le
1: voy a decir. Saludos a. Se va a Pasarela.
0: Un saludo para ahí viene Pasarela. La corre, Maradona, corre.
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0: Guarda, chico, no, aflojate de temprano. No, no,
1: muy temprano.
0: No, la más de temprano, eso porque sale mal eso.
1: Sale mal.
0: Un almuerzo hoy sale mal. Es mala idea hoy un almuerzo. No.
1: No, claro, bebo, aparte muy temprano.
0: Vos en previa.
1: Vamos a la previa.
0: Sabés que no llegás ni a los títulos.
1: ¿Qué pasa, Anita?
5: Hola, Emilio.
0: Hola, Anita.
5: Hoy Argentina va a ganar 2-0.
0: Vamos.
5: Anita.
1: Bien.
5: 0-9-5.
0: Gracias.
5: Que tengan un hermoso día y una, ¿cómo es? Y pongan mucha música para alegrar,
0: claro,
5: como son
0: bien,
5: ustedes,
0: Anita, gracias. No me saludaste por el día locutor, Anita, pero está todo bien.
1: Está todo bien,
0: igual, Anita.
1: Sí,
0: beso grande, esperaba tu saludo, Anita. Re exigente el locutor. Chicos, buen fin de semana, excelente fin para todos. Argentina gana 3-1. Goles de Messi y Lautaro Martínez, dice Graciela. Y Sergio, anotó para el concurso.
1: Bueno.
0: Hola, buen viernes, chicos. Para ustedes, muy lindo fin de día el locutor. Y yo creo que hoy Argentina gana 3-0, dice Silvina, 0-48.
1: Mucho optimismo.
0: Hola, Tatiño, Jazmín y Emilio. Feliz día, locutor. Argentina gana 2-0, Julián Álvarez y Lionel Messi, dice Olga,
1: 686.
0: Anotado por el concurso, Olguita.
6: Gana Argentina 2-1, Elsa 260.

0: Australia. Hoy Argentina va a ganar 2-1.
1: Bien.
0: Un gol de Messi y otro de Martínez.
2: Bien.
1: Del Dibu, de Arco. ¿Te imaginas? De Arco. Arco.
0: No comas mucho, no tomas mucho.
1: Sí.
0: Buen fin de. No más que los 36.
1: ¿Ha habido goles de saque, no? En la historia.
2: Sí, obvio.
1: ¿Te imaginas?
2: Sí. Podría ser uno.
1: Podría ser.

0: Estela, 3-8, también dice que Argentina gana 3-1, dice Estela. Buen fin de, gracias Estelita. Hoy gana Argentina 3-1, dice, mirá cuánto. A 3-0, dice Marcos. Mirá, Marcos más todavía. 3-2, la Argentina gana 3-1, dice Dona 967.
1: Lo que está medio al pedo, hay un partido de hoy, ¿no? Que juega, sí. Colombia y gana.
0: Sí, luego del partido de Argentina.
1: Pero es medio de gusto que lo jueguen a ese si ya se sabe que Colombia gana.
0: No puede ser otra manera, no puede parar las ocurrencias, es una máquina de ocurrencias. Es una catarata de ocurrencias.
1: 10:30 de la mañana, ya.
0: Ocurrencia, diría Adorno.
1: Ocurrencia.
0: 10:30, yo me voy, che. Gracias por todo.
1: Bueno, gracias.
0: Hola, el partido sale 1-1.
1: 1-1.
0: En los penales 3-1, dice Nelia 2:35. Feliz fin de semana a todos. Feliz día, Emilio.
1: La complicó un poquito ahí, va. Hola.
0: Hola.
2: Cuando no estás vos, para Tatiño y Jazmín también.
0: Cuando yo no estoy, hoy no,
1: porque
0: estoy.
1: Hoy no.
2: Un abrazo.
0: Porque, así, cuando yo no estoy, dígale feliz día a Tatiño. Hoy acá, no, porque estoy.
1: Al matriculado, el matriculado es él acá.
0: Después presto
1: la matrícula.
0: Presto la matrícula. No, eso no,
1: no se hace. No, yo no sé, nunca se ha hecho, ¿no?
0: No, preste matrícula, por favor.
1: Nunca se ha hecho en ninguna historia.
0: No, jamás en la vida.
1: Jamás.
0: No,
1: jamás.
0: Se presta matrículas, gracias.
1: Y la... Mensaje de la 95, no se presta matrícula.
0: No se presta matrícula, no sé. Tantas cosas no se hacen, pero bueno, vamos. Vamos a arrancar, señores.
1: Vamos a arrancar.
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1: Claro, por eso, no es cualquiera.
0: No cualquiera, pues sí.

chico. Argentina gana 3 a 0 hoy a Palo Verde, porque el palo ese está verde. Vamos a apretarlo antes de que maduren. Gracias, chicos. Miguel Acosta, Daniel, 933.

¿eh? Un abrazo grande, Héctor del 420. Hola chicos, buen día. Argentina 4-0, fácil. ¿Eh? Un abrazo grande, Héctor del 420.

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4: Adelanto del presupuesto 2027. El gobierno proyecta menos inflación, repunte del salario y baja de la pobreza. El Ministerio de Economía anticipó un escenario de continuidad del crecimiento, mayor inversión, mejora del empleo y consolidación de la estabilidad macroeconómica durante el año electoral. Neumáticos. FATE deberá seguir pagando los salarios mientras la justicia define la validez de los despidos. El Juzgado Nacional del Trabajo 17 elevó la apelación a la Cámara, que deberá resolver el fondo de la disputa sobre la legalidad del cierre de la planta de San Fernando. Hay reclamos del SUTNA a la provincia. La disputa judicial entre FATE y el Sindicato Único de Trabajadores del Neumático Argentino SUTNA sumó un nuevo capítulo que representa un alivio para los trabajadores despedidos tras el cierre de la histórica planta de San Fernando. El Juzgado Nacional del Trabajo número 17 resolvió elevar la apelación presentada en la causa a la Sala 2 de la Cámara Nacional de Apelaciones del Trabajo, que ahora deberá pronunciarse sobre la cuestión de fondo si el cierre de la fábrica y los 920 despidos deben ser considerados ilegales, ineficaces e inexistentes, como exige el gremio. Juicio por la desaparición de Loan. Declaró la abuela Catalina y apuntó contra su hija Laudelina. La abuela Catalina declaró en el juicio por la desaparición de Loan, que se desarrolla en el Escuadrón 48 de Gendarmería Nacional en Corrientes, y allí apuntó contra su hija Laudelina, una de las acusadas. Vinieron tres hombres a decirle a Laudelina que tenía que decir que era un accidente, pero para mí era mentira, contó la jubilada frente al tribunal. Acerca de María Victoria Cailiaba, señaló que la conocía ser funcionaria del barrio y que fue Laudelina quien la invitó al almuerzo. Durante su testimonial, se solicitó que la mujer se siente cerca de los jueces para que pueda escuchar bien las preguntas. Del exterior, Brasil mantendrá negociaciones con Estados Unidos para evitar nuevos aranceles. La orientación del presidente Luis Ignacio Lula da Silva es mantener abiertas las conversaciones con Washington hasta último momento. El gobierno de Brasil mantendrá negociaciones con Estados Unidos para evitar la imposición de nuevos aranceles a las exportaciones brasileñas, aunque el plazo para alcanzar un acuerdo se estrecha y factores políticos han complicado el diálogo bilateral. Así lo afirmó este jueves el ministro de Desarrollo, Industria, Comercio y Servicios, Márcio Fernando Elías Rosa.
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0: Por Emilio, equipo, buen día. 2-1 le gana Argentina a Cabo Verde. Fabián 348.
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4: Argentina gana 2-1, Teresa 152.
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1: Seguimos en el mañanero hasta la 1 de la tarde por la 95.3. 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Eso, te tengo que decir, ¿cómo sale? ¿Cuál es tu pronóstico para Argentina? Cabo Verde esta noche, esta tarde. Argentina-Cabo Verde, 19 horas, transmite cadena 3 por la 95. Te tengo que decir, ¿cuál es tu pronóstico del partido? Y también regalamos, atención, dos entradas para el espectáculo que ayer tuvieron unas chicas por aquí, de Bosque Encantado, de patín, de la Escuela Jorge Romero. 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
1: Ahora sí, le doy la bienvenida a Jazmín Fernández Santos. Bienvenida, Jaz, buenos días, ¿cómo le va?
3: Hola, buenos días, buen viernes para todos. ¿Cómo estáis?
4: Buen día.
1: ¿Estáis todo bien?
3: Con Nofri.
1: Nofri tremendo.
3: Tremendo, pero un poquito de sol.
1: Un poquito de sol, exacto.
3: Tenemos un poquito de sol.
1: Exacto, exacto. Muy bien, estamos en la mañana de la radio, señores, 2494-31. Se nos tenemos a retirar también. Se encontró dos pendrive ayer en cercanía del Hospital Municipal. Con dos cintitas, esto fue anoche, así que el señor de su dueño o dueña pasar por la radio. De repente se encontraron ayer a tarde noche, dos pendrive en la zona del hospital. Hoy en la mañana.
4: Sí, perdón. Al lado de una camioneta, un auto de una Duster.
1: Sí.
4: Bueno. Estaba ahí, se suponía que por ahí el dueño se le había caído cuando bajó de su vehículo, pero bueno, la persona que lo trajo fue hoy a la mañana, hora y media de atrás.
1: Perfecto, aproximadamente. Muy bien. También, sí, anoche se encontraba un juego de llaves, que lo trajeron hoy a la mañana, ayer en la vía pública, también esto fue en la calle Alem y zona de Poderoso, sobre esa zona, un juego de llaves completo, muy, muy voluminoso,
4: llave
1: paleta, sin llavero, así que si el sueño... pasar por la radio.
4: Y habían dos personas perdidas recién también, dos búsquedas. Pescadito era uno y...
1: Pescadito y el amigo Pescadito.
4: Y el compañero. Que andan buscando un gallego y...
1: Bien.
4: Un chulengo, no sé qué.
1: Perdidos. Qué raro, todo tan raro.
4: Y andaban con cupones.
1: Andaban con cupones, claro, porque eso era el sorteo. Claro, de cadetes.
4: ¿Son los cadetes del escolar?
1: ¿Qué cosa? El escolar está creciendo. Tiene acciones por todos lados, el escolar. ¿Qué pasa?
4: No, un cadete, dos.
1: Dos cadetes además del escolar. Ah, sí, viste, va a checarse tiempo. Después dice que quiere reducir presupuesto, una cosa de la ¿Saben gente del escolar? Porque eso era el sorteo, claro, el juez escaloneta, chicos, y es un sorteo del escolar de premios del escolar, donde vamos a estar detallando qué premios tenemos para hoy. Todo eso, los 494-310903.
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5: Hola, buen día.
1: Hola, Cachito.
5: De mañana gana 3-1.
1: Hoy.
5: Cachito 607.
1: Mañana te va a perder el partido.
4: Mañana ya no es historia.
1: Claro.
4: Hoy, Cachito a las 19.
1: A las 19. 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
6: Hola chicos, buenos días. Hoy gana Argentina 3-1. Beatriz 294.
1: Gracias, Beatriz.
3: Muy bien. 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
0: Ya me olvidé.
3: Opa.
4: 10:48 minutos.
3: Sí, señor. 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
4: Hola, buenos días. Buenos días. 1-0 dice Raúl, gana Argentina.
3: Bueno, Raúl ahí, confiadito. Tranquilos.
4: Pronóstico para el partido de hoy, Argentina 3, Cabo Verde 1, dice Cristian.
3: Ok.
4: Argentina gana 3-0, Francisco, DNI 315, perdón, y María, María Luz, 516.
3: Muy bien, gracias a todos. La consigna entonces fácil, es solamente un pálpito, claramente, de lo que va a ocurrir hoy con la selección argentina que ha pasado, bueno, que finalmente nos toca, después de varios partidos, en esta fecha entonces con Cabo Verde, la sorpresa del grupo donde estaba Uruguay, donde estaba España, que España se le fue muy bien, tío. Contra Austria, justamente, equipo que enfrentó a Argentina en la fase de grupos. Bueno, hoy le toca a Argentina, justamente, para ver si tiene el pase a octavos de final con Cabo Verde.
4: Hola.
7: Hola, Emilio, buen día. Para jugar, Ana Olmo, 6.98. Hoy sale 3-1.
4: 3-1,
7: Argentina.
4: Anita.
7: Bueno. Vamos, me quiero ganar un premio.
3: Vamos.
4: Hola.
7: Hola, chicos.
3: Buen día.
7: Feliz día, locutor, para todos.
3: Feliz día.
7: Estoy... los caboverdianos les gana. Argentina le gana a los caboverdianos 2-1. Charlie, éxito.
4: Metió gentilicio, Charlie.
3: Y metió gentilicio tipo, de una, ¿eh?
4: De una.
3: Ni lo dudó. Vamos, Charlie.
8: Emilio, Argentina gana 2-0. Manuel, 4-59.
3: Manuel, vaya.
4: Grande, Manuel. Bueno, ahí vamos. Gracias.
3: Atención.
4: Manuel, Manuel, mira, un saludo para Manuel.
3: Manuel?
4: Quedó muy impactado ayer por las anécdotas de los oyentes. Un saludo para Manuel. 10:51 minutos, sí, decía.
3: Decía que
4: sí.
3: Recordó
4: qué
3: hicimos ayer.
4: ¿Qué hicimos ayer? Laburamos, básicamente.
3: No, pero ¿cuál fue la consigna?
4: No. ¿Por qué?
3: ¿Pero qué dice eso, Manuel?
4: No, Manuel, una anécdota que contó un oyente, ¿no? Que anoche después en... Anoche crucé con Manuel y...
3: quedó.
4: Claro, le había impactado bastante. Quedó estupefacto.
3: Estupefacto. Mirá que hay que dejarlo estupefacto, Manuel. Claro, no es cualquier persona.
4: Sí.
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3: 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Un saludo grande.
4: 10:52 minutos. Ver, ¿cuál es tu pronóstico para hoy, Argentina, Cabo Verde?
3: Caboverdianos, tiro. Charlie. 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
4: ¿Cuál es tu pronóstico?
9: Hola, muy buenos días. Bueno, Argentina hoy gana 3-1. Vamos, Argentina todavía.
4: Vamos, Argentina.
3: Qué linda voz.
4: ¿Y qué más?
10: Buen día, chicos.
4: Buen
10: día. Lindo viernes.
3: Gracias,
10: igual. Bueno, llegó el día. Vamos. Escalonita. Vamos, que ganamos. Ganamos 4-2 hoy.
3: Wow.
10: Que tengan lindo fin de semana, Estela 364.
3: Estela,
10: aguante, Argentina, carajo.
4: ¿Cuántos goles? Vamos.
3: Gracias,
4: ¿qué dice acá?
10: Tatiño, ¿por qué no lees mi mensaje?
4: Y, pero ahí va, Isidra.
11: Buen día, Emilio. Buen día, Tatiño. Argentina gana 2-1. Vamos. Feliz día del locutor.
4: Isidra. Gracias, Isidra.
12: Hola, equipo. ¿Cómo están? ¿Todo bien? Hoy gana Argentina 3-2. Hoy vamos a sufrir.
3: Okay.
12: Siento eso. Buen fin de eso, Ro 026.
3: Dale, Ro, estoy con el mismo pálpito, te digo.
4: ¿Vos vas con ese pálpito?
3: No sé si el número. Creo que es un 3-0. Pero con goles medio llegando al final, medio como... Uh-huh. Un poco sufriendo el partido. El tramo del partido un poco sufrido, no lo sé. No he tenido mucha suerte en el PRO, así que tomen esto como nada, la nada misma. Ya está, sáqueselo de la memoria lo que acabo de decir.
4: 10:54 minutos.
1: Ahí le mando saludos, Marito, a los chicos del Mañanero, ¿eh?
4: Bueno.
1: Para Marito. La niña del equipo y para Tatiño también. Saludos grande, Marito, ¿eh?
4: Marito,
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13: Chicos, buenos días.
3: Buen día.
13: Es mi pronóstico para hoy. Argentina gana 3-2. Mabel 188. Que tengan un hermoso fin de semana.
3: Gracias, Mabel. Igualmente vos.
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1: Lucas del 999 dice, Argentina gana 3-0 a Cabo Verde, dice Lucas 999. 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
14: Hola chicos, buen día. Hoy gana Argentina 2-0. Que tenga muy buen día. Gustavo, 194.
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19: Para mí Argentina hoy pierde 2-0. Sí, mal jugamos, vamos a jugar muy mal. No nos va a salir bueno, nos vamos a poner nerviosos y va a ganar Cabo Verde. Así que hoy quedamos eliminados.
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21: Hoy pierde Argentina 2-1. Y no es que sea anti-argentino. Miguel 954.
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2: Ola de frío. El gobierno garantizó el gas para hogares, pero seguirán los cortes a industrias y GNC. Daniel González aseguró que la demanda prioritaria está cubierta y que el sistema está funcionando perfectamente bien. Las restricciones continuarán mientras se mantengan los picos de consumo residencial por las bajas temperaturas. La industria puede enfrentar un escenario de parates productivos por la ola de frío y el precio del gas. Las pymes se abastecen de las mismas redes que dan servicio a las casas. Ante un pico de demanda por el frío, las distribuidoras tienen que priorizar los domicilios y las fábricas tienen que recurrir al GNL, cuyo precio se multiplicó por efecto de la guerra en Irán. Metalfor busca oxígeno, abrió un procedimiento preventivo de crisis y negocia con la Unión Obrera Metalúrgica. El fabricante de maquinaria agrícola argentino atraviesa su momento más delicado. A la caída del negocio se suman una deuda superior a los 52 mil millones de pesos y una cadena de pagos cada vez más comprometida. Emplea en forma directa a más de 150 personas. Mario Chericelli, presidente de Iveco para América Latina. La competencia china es algo natural. Estamos preparados. El presidente de Iveco para América Latina aseguró que la apertura del mercado permitió a la compañía traer al país la misma tecnología que comercializa en Europa. Defendió la producción de Córdoba, sostuvo que la macroeconomía argentina camina en la dirección correcta y afirmó que el gas será el principal vector de transición para el transporte pesado. Los vehículos híbridos y eléctricos ya ganan peso y superan al 15% del mercado. Impulsados por beneficios fiscales y mayor oferta, los autos de este segmento alcanzaron su mejor semestre en la Argentina. El mercado automotor argentino atraviesa una transformación marcada por el avance de las tecnologías electrificadas. En los primeros seis meses del año, la suma de vehículos híbridos y eléctricos logró superar el 15% del total de patentamientos, consolidando un crecimiento sostenido y alcanzando un récord histórico. Argentina cede al Sodero Neus infraestructura energética crítica. Reorganización en Licha, con apoyo oficial. El ENRG autorizó cambios clave en la estructura y el estatuto de la transportista de Chacireta, Juan Neus, es uno de los ganadores de la ERA Milei. El Ente Nacional Regulador del Gas y la Electricidad aprobó una serie de modificaciones societarias, estatutarias y financieras presentadas por el Grupo Controlante de Líneas de Transmisión del Litoral, Sociedad Anónima. El especialista en regulación vernáculo, Juan Neus, más conocido por la soda del conurbano y con socios en Casa Rosada, consiguió todo y más. Un caso similar a la entrega de un banco a otros cercanos del poder. Es la mejora del cruce del menemismo y el kirchnerismo.
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3: Espero que se vaya a vivir a Cabo Verde, ese señor. Anda a cagar.
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4: Hola, chicos. Bueno, en principio, feliz día para todos ahí. Y Argentina gana 2-1. Que tengan un lindo día. Alicia 923.
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8: Hola chicos, buen día. Gana Argentina 3-1. Mónica, 335.
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6: Seguimos en la mañana de la radio componente a través de la 95. 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Vamos a presentar la siguiente entrevista en la mañana de la radio. Vamos a recibir en este caso a los concejales Marisa Ribel y Leandro Giolini del espacio de Libertad Avanza Pro, y también estamos recibiendo a Luis Figueroa, también en este caso del deporte, porque también está trabajando en el espacio y nos va a contar un poco sobre novedades que tiene que ver con el ámbito deportivo, ¿no? Y esta propuesta, ya una plataforma de gobierno. Vamos a ver un poco de qué se trata, ¿eh? Bueno, Marisa, bienvenida, Leandro también, Luis, bienvenidos, ¿cómo les va? Un gusto recibirlos, ¿eh?
10: Hola, buenos días, Emilio y equipo, y muchas gracias por invitarnos, y un saludo a la comunidad.
6: No, fue un gusto recibirlo, Luis también, y Leandro también, ¿eh? Bienvenido, chicos.
11: Buen día, ¿eh? Igualmente para vos.
6: Bueno, cuéntenos un segundito de la visita. Sabemos, bueno, que hay varios temas para hablar un poco, Marisa, cómo se vienen trabajando desde el bloque, en general, cómo están trabajando estos días.
10: Bueno, seguimos con nuestra agenda de territorial. Así que estamos con la visita, seguimos con la visita a los barrios, claro, y también la visita a las localidades y a las dependencias del municipio. Bien. En esta semana hemos tenido la oportunidad de concurrir a la Constancia para reunirnos y escuchar a los vecinos. Y
6: ¿cómo ha sido esa reunión con Carlos, Marisa?
10: Sí, ahora por la mañana también hicimos la planta de reciclado.
6: Ah, bien.
10: Una visita, y un diálogo ahí con Valentín Facia.
6: Bien.
10: Bueno, la visita a la Constancia, la verdad que fue sumamente productiva. Uh-huh. Nos tocó un bonito día para poder dialogar al aire libre con los vecinos. Nosotros hacía unos cuantos días que queríamos asistir, y bueno, finalmente lo pudimos lograr. Uh-huh. La idea, como siempre, es contarles que a los vecinos, que un poco, ¿no es cierto?, nuestra tarea, que si bien representamos al PRO y a la Libertad Avanza, nosotros somos concejales de Ayacucho. Por lo tanto, escuchamos a todos como corresponde.
6: Claro.
10: Así que, bueno, sí, fue un lindo diálogo. Nos pusieron, nos informaron sobre distintas necesidades y cuestiones que tienen en la comunidad.
6: Los temas que preocupan a los vecinos.
10: Exactamente.
6: Claro, claro.
10: Y se presentaron dos representantes de la Comisión Barrial, entre otros. Para poder contarnos un poquito de qué es lo que están gestionando,
6: claro,
10: y que realmente necesitan el acompañamiento del Consejo Deliberante para poder llevar a cabo algunas cuestiones en cuanto a lo que es solicitudes o gestiones en general, ¿no?
6: Claro. ¿Hay acompañamiento del Estado en general en la Constancia o en cierto abandono?
10: Y mira, en realidad ellos manifestaban esta sensación un poco de abandono.
6: De abandono, ajá.
10: Hay
6: porque mucho. Hay un área específica, ¿no? El municipio que se dedica a esto, ¿no? A coordinar las juntas vecinales de las sedes barriales de la zona rural, digo.
10: Sí.
6: Que no es la misma que el local, ¿no?
10: Sí.
12: Claro, las zonas rurales dependen del secretario Igarza.
6: Y del secretario, claro, de Luis Garza, ¿no?
12: Y la de urbana del director Ortino.
6: Ortino, claro, exacto. Bien, y estuvieron también en la planta de reciclados, chicos, también hoy por la mañana, Marisa,
10: sí, sí,
6: Leandro.
10: Hicimos una visita porque, bueno, Valentín nos quería contar sobre el plan de regulador de arbolado. Uh-huh. Y bueno, así que de paso hicimos una recorrida. Y bueno, sobre todo para contarnos de qué se trata este plan, que está siendo tratado por todos los bloques y claro, que en una próxima reunión la vamos a tratar todo el cuerpo uh-huh. del Consejo Deliberante en conjunto. Este es un plan que se tiene previsto para trabajar a 5 años y que obviamente requiere también de el acompañamiento del Consejo Deliberante en la elaboración de alguna ordenanza.
6: Está bien. Y la idea es seguir avanzando en este tipo de reuniones con los vecinos, con instituciones, con zona rural también.
10: Y sí, para nosotros es básico porque además es la base de nuestro trabajo. Uh-huh. Porque a partir de las realidades y de escuchar a los vecinos, nosotros tenemos todas las temáticas para poder ir al Consejo Deliberante y ahí sí trabajar en distintas cuestiones como resoluciones, sí, ordenanza, sí, pedido de informes. Pero en realidad el trabajo parte de escuchar al vecino.
6: Claro, está bien. No es más ni menos que el trabajo del concejal. Pasé por ahí, no estamos acostumbrados a que visite tanta actividad todos los días, ¿no? Por eso, pero bueno, está bueno también que esto se genere, ¿no? Se siga haciendo, Leandro.
12: Tal cual, sí, sí, está muy bueno. Más que nada porque también te marca un poco que algunos reclamos se repiten constantemente, uh-huh. o sea, en este caso en las comunidades rurales. El claro, tema del acceso, el tema de la comunicación, uh-huh. son temas por ahí recurrentes que los vecinos de las comunidades rurales te los manifiestan como urgentes y prioritarios.
6: Claro, claro.
10: Queremos sí, aclarar, Emilio, porque sí, esto lo mencionamos cada vez que podemos, que nosotros no vamos a escuchar al vecino y a prometerle una respuesta bien, concreta, porque bien, sabemos que no depende de nosotros.
6: Claro.
10: Pero sí.
6: Eso tiene que tener claro usted y el
10: consejo. Exacto. El también, nosotros ¿no? al vecino no se lo dejamos bien claro, claro eso. Claro. Pero sí que hay cuestiones que sí nosotros podemos tramitar, pública, claro, gestionar. Exacto. Y bueno, y en muchas cuestiones que hemos intervenido como concejales, hemos tenido respuestas favorables claro, a través del Ejecutivo o del área que corresponda.
6: Está bien, perfecto.
10: Porque por ahí, si no, pueden pensar que uno va con promesas y que después no se cumplen. No, nosotros le dejamos bien aclarado uh-huh. al vecino cuál es nuestra función.
6: Bien.
10: Y no vamos con promesas falsas.
6: Está
10: vamos
6: bien,
10: a escuchar al vecino y a ver qué podemos hacer a partir de lo que ellos nos manifiestan. Por
6: perfecto,
10: ejemplo, ahora uh-huh. quedamos en contacto para volver a encontrarnos, ya sea acá en Ayacucho o, si quieren, nosotros podemos volver para empezar a trabajar, porque la verdad que las problemáticas son varias. Entonces, les propusimos empezar con la más simple, para poder solucionarla,
6: claro,
10: para que la sociedad también se anime a participar.
6: Exacto.
10: Porque a veces los vecinos, la verdad que bajan los brazos.
6: Uh-huh.
10: Bajan los brazos porque dicen, no, si total, es lo mismo. No. Yo les decía a la gente de la comisión barrial, hay que empezar a darle pequeñas soluciones uh-huh. para que los vecinos se entusiasmen
6: claro,
10: y vean que es importante participar de
6: por
10: una
6: supuesto,
10: comisión barrial.
6: Por supuesto, claro.
10: Es importante hacer escuchar su voz y sobre todo no tener miedo.
6: Claro, exactamente. Yo creo que lo más importante es que si hay respuesta va a haber continuidad. Mm. Si no hay respuesta, lamentablemente después el vecino empieza a resignarse. ¿Sí? ¿Para qué voy a participar en la junta vecinal si no hay respuesta? ¿No?
10: Vos sabés, Emilio, sí, que yo entiendo que las respuestas se van dando de a poquito. Mm,
6: claro.
10: No te digo de grandes cosas,
6: claro,
10: pero de pequeñas cosas que el vecino necesita, mm-hmm. a partir de la intervención que vamos haciendo, las respuestas se van dando. Así que nosotros la verdad que creemos que esto es un trabajo muy interesante y lo tratamos de hacerlo en horario por la tarde, ¿no?
6: Claro.
10: Porque, bueno, a la mañana generalmente tratamos de estar en el Consejo Deliberante
6: uh-huh.
10: Por distintas cuestiones o porque participamos en comisiones uh-huh. o porque hay gente que sabe en qué horario funciona el Consejo Deliberante
6: uh-huh.
10: y va a vernos. Entonces, toda esta tarea de trabajo territorial se hace por la tarde.
6: Bien. Quiero preguntar un poquito de política a Leandro particularmente, ¿no? Porque, bueno, en las últimas horas hubo muchas novedades en el ámbito nacional. Obviamente la salida de Adorni fue una situación bastante muy, muy escandaloso, ¿no? La salida como fue, todo lo que pasó. pero más allá de esto dio también la entrada de Santilli, ¿no? Diego Santilli, a cargo del área de Jefatura de Gabinete, nada más era un cargo muy importante de la Estructura Nacional. Muchos dicen que el PRO está ingresando mucha gente del PRO al gobierno. Vos como integrante del PRO, ¿cómo ves la situación y también esta relación con Santilli, que sabemos que tenés acercamiento? Bueno, vos también modesto acá en Ayacucho, ¿no?
12: Sí, con Santilli. Con Santilli y todo su equipo, a lo largo de los años que uno por ahí viene militando dentro del PRO, tiene un acercamiento y tiene un conocimiento de su capacidad y su trabajo, ¿no? Uh-huh. Y también que él sabe, yo sé que él conoce un poco la realidad de todos los pueblos de la provincia de Buenos Aires. Que está dentro del gobierno, indudablemente está, porque en un primer momento Patricia Bullrich, cuando todavía era o había sido la candidata del PRO, del acuerdo de la coalición de Cambiemos, digamos, ya había sido ministra de Seguridad. Después, bueno, si vos querés, Caputo, el ministro de Economía, había estado en el gobierno de Macri. Está, y como siempre dicen los referentes del PRO a nivel nacional, el PRO va a apoyar el cambio que se está llevando adelante Javier Milei, y en todo lo que sea necesario vamos a estar para acompañarlo. Obviamente también muchas cosas vamos a estar para decirle hasta acá, esto no, esto sí. Creemos que esta situación de Adorni, el PRO siempre manifestó su opinión de que tiene que dar una explicación, y cuanto antes era mejor. Y bueno, en este caso le tocó también ser reemplazado, y su reemplazo es Diego Santilli, que ya venía trabajando incluso en el gabinete
6: del gobierno, claro,
12: ya era el Ministerio del Interior, creo que ahora va a quedar fusionado por unos meses.
6: Sí.
12: Y lo vemos con buenos ojos. Muchas de las cuestiones a nivel macro, a nivel nacional, que plantea la Libertad Avanza, también las plantea el PRO. Por ahí podemos diferir un poco en los tiempos y la forma de cómo se llevan adelante, pero el fin y qué hay que hacer, hay un diagnóstico en común en eso. Entonces, creemos que ese cambio, en su gran mayoría, hay que apoyarlo, y si en este caso le toca integrar un puesto de tal jerarquía como jefe de gabinete, no se le va a esquivar y se va a apoyar a esa obligación, a esas responsabilidades.
6: Leandro, de alguna manera, ¿ustedes están volviendo libertarios o el gobierno está haciendo cosas para que el PRO esté adentro del gobierno?
12: No. Yo creo que hay una mirada liberal que el PRO siempre la tuvo. Incluso vos me decís qué ideología tenés, yo soy liberal, ¿te gusta el republicano? Un liberal republicano. Ajá. Yo creo que el PRO se define en ese sentido, el liberal republicano. Y no es que uno se vuelve o no se vuelve. Compartís ideas y esas ideas las apoyás.
6: Sí.
12: Otras sabemos en qué posición estamos y las acompañamos porque hay un gobierno, que el de la Libertad Avanza, el de Javier Milei, que gobierna. Entonces la directiva es para abajo, la maneja él.
6: Bien.
12: A una la podés, depende de tu rol, la podés apoyar y acompañarla, y otras no, y manifestar por qué no la acompañás. Pero
6: claro,
12: no es que uno se vuelva o no se vuelve. En un montón de cosas compartimos lo que hay que hacer y el rumbo que tiene que tomar el país.
6: Hasta la última conferencia de prensa, Cordonier decía que el gobierno nacional no lo atendía, que no tenía contacto con el gobierno nacional, ¿no? Con esta llegada de Santilli a la jefatura de gabinete, ¿hay posibilidades que desde acá, de ustedes, PRO, Libertad Avanza y demás, este espacio
12: político
6: de Ayacucho, se pueda generar un contacto, un nexo con el gobierno nacional para que el gobierno municipal, en definitiva, el Ayacucho, ¿no?, tenga posibilidad de conectarse?
12: Hasta donde yo sé, los contactos con Santilli ya habían empezado hace un montón. En un montón de cosas compartimos lo que hay que hacer y el rumbo que tiene que tomar el país.
6: Hasta la última conferencia de prensa, Cordonier decía que el gobierno nacional no lo atendía, que no tenía contacto con el gobierno nacional, ¿no? Con esta llegada de Santilli a la jefatura de gabinete, ¿hay posibilidades que desde acá, de ustedes, PRO, Libertad Avanza y demás, este espacio
12: político
6: de Ayacucho, se pueda generar un contacto?

0: bueno,
1: antes el jefe de gabinete.
0: Antes el jefe de gabinete ya había empezado como ministro de interior.
1: Ya había empezado con el gobierno municipal.
0: Y después los contactos...
1: ¿Con el gobierno municipal de Sidney Leandro?
0: Sí. Yo tengo entendido que hubo reuniones entre el ministro del Interior en su momento e intendentes radicales de la zona esta.
1: De la quinta sección, perfecto.
0: Si se dieron a conocer o no, no lo sé. Y si estoy metiendo la pata, no lo sé tampoco. Yo sé que existió.
1: La reunión estuvo. Está bien.
0: Y en esas reuniones sé que se manifestó también el tema, por ejemplo, de APIDA.
1: Claro.
0: Para que se llegue a una solución y se pueda el gobierno nacional dar por definitivo y empezar a pagar en tiempo y forma los fondos y los meses que se deben, ¿no?
1: Claro.
0: Y después lo para el futuro siempre está en eso, por las vías institucionales, que son a través de diputados y gente, directores y demás, y por la vía, si vos querés, más política, que son por referentes políticos.
1: Exacto.
0: Esos contactos siempre estuvieron, y si tenemos que, ya sea Marisa, yo, Modesto, o Viviano, quien sea, tiene que intervenir para ayudar a destrabar alguna situación, estamos para hacer eso.
1: Bien.
0: Creo que esa es la...
1: ¿Los han llamado alguna vez para decir, bueno, necesito, no sé, que me hagan nexo con tal o...?
0: Sí, por ahí en los últimos tiempos no, pero en otro momento sí, te llamaban. Uh-huh. Por ahí ahora, no sé si a la Libertad Avanza ya llaman más, pero en su momento cuando era el PRO, estaba el PRO
1: solo.
0: Parte
1: de la alianza, ¿no?
0: En ese momento sí se llamaba más, más a menudo.
1: Perdón que me meta, digo, por ahí está incómoda la pregunta, digo, porque está la gente de Libertad Avanza, digo, pero ustedes ya con el radicalismo no hay más trato, sí, a nivel alianza electoral. Desde el PRO.
0: Yo soy partidario por ahí que el PRO y la Libertad Avanza comparten más ideología que con el radicalismo, que no quita que uno se pueda sentar a charlar y hablar de política.
1: Pero no hay una mesa común hoy
0: por hoy. No, y por hoy no.
1: Eso iba. Está bien, perfecto. Bien, vamos a hablar un poquito con Luis Figueroa, que nos visita también, en parte acá del equipo. Está trabajando junto con Marisa y junto con Leandro. Luis, contanos un poquito, tuviste una reunión a nivel provincial, ¿no?, del Espacio Libertad Avanza, contanos.
2: Sí, la verdad que sí. Bueno, primero te voy a hablar yo por de política mucho. Te voy a hablar como ciudadano, ¿no? Como
1: vos estás vinculado al deporte, vos
2: con deporte.
1: Ahí, que desconoce, vos hace mucho tiempo también trabajando en la escuela de ciclismo, en Ayacucho.
2: Y profesor, ¿no?
1: Exacto.
2: Así que te voy a hablar más o menos de
1: está
2: eso,
1: bien,
2: ¿no?
1: Perfecto.
2: La verdad que primero para mí es un orgullo enorme, ¿no?, haber sido llamado, ¿no?, por el senador provincial. Y bueno, nada, con 5 o 6
1: referentes. ¿Por qué fuiste convocado, perdón? ¿Por qué fuiste convocado?
2: Por el senador provincial que se me fue ahora. Lo tenía anotado, pero...
1: Bien, del Espacio Libertad Avanza.
2: Sí, claro. del Espacio Libertad Avanza, con un contacto por, la verdad que un trabajo muy grande de nuestra coordinadora Viviana.
1: Viviana Díaz.
2: Con el apoyo grandísimo siempre de Marisa, ¿no? De todo el grupo, la verdad que es un grupo muy unido, la verdad que eso es lo que por ahí me ayudó a decidir que esté acá, ¿no? Y la verdad que, bueno, ya te digo, una reunión muy importante con 5 o 6 referentes. Yo, la verdad, que súper orgulloso porque había de esos 5 referentes. Había una chica que está en la Federación Argentina de Patín, otro deportivo de periodista deportivo reconocido a nivel nacional, uno de automovilismo también a nivel nacional. Y yo estaba ahí, la verdad, que para mí, la verdad, que es súper orgulloso. Y bueno, nada, con propuestas muy importantes para poder traer acá, no solamente acá a Ayacucho, sino a la provincia, ¿no? Trabajaremos con un largo trabajo y muy importante.
1: Bien, la idea es trabajar en hacer una propuesta desde el deporte.
2: Desde el deporte, sí. Algo que me encantó, ¿no? Acá no es implementar un color político, como decía, y eso es muy, muy importante. Yo la escuchaba recién tanto a Leandro como a Marisa. Y siempre se lo digo, ¿no? A mí lo que me gustó mucho de ellos es que se exponen sin pretender nada a cambio, ¿entendés? Uh-huh. Se exponen un montón. Uh-huh. Yo he visto por ahí o he escuchado por ahí campañas o políticos que se la pasan hablando o querer arreglar el país desde Ayacucho, y la verdad que podés sumar tu granito de arena, pero prefiero exponerme arreglando el pozo y nada, se la pasan hablando, no arreglan ni el pozo y no arreglan el país, ¿entendés? Pero bueno, ellos se exponen un montón. Algo que me quedó mucho de Marisa, cuando la escuché una de las primeras veces, me dijo: yo voy a ir y quiero hablar, por ejemplo, con los chicos, una

0: neumática grandísima con los chicos de la moto, ¿no?
1: Ajá.
0: Y yo digo, pensé, digo, te vas a exponer un montón y la mayoría son menores de edad, ¿no?
1: Claro.
0: Y no va a recibir un voto, va a recibir más crítica que un voto,
1: Claro.
0: ¿entendés? Pero va al problema en sí, va al problema directo. Ellas están haciendo, ellos como concejales están haciendo un trabajo que después,
1: Claro.
0: por ahí, arreglan el pozo, ¿quién lo va a arreglar? El municipio, el gobierno de
1: Claro,
0: hoy,
1: sí,
0: ¿entendés? Se
1: obvio,
0: lo
1: o sea.
0: llevan los premios a ellos, siendo que el trabajo duro, por lo menos lo exponés y haces que trabajen, ¿entendés? Que yo
1: Claro.
0: no estaba muy metido en la política, pero yo nunca vi un trabajo así de concejales, ¿entendés? Nunca, es más, vos lo dijiste.
1: Claro. Sí,
0: Estamos
1: sí, sí.
0: mal acostumbrados
1: Claro.
0: a no escuchar el trabajo
1: Exacto,
0: de
1: de
0: los
1: los
0: concejales.
1: vecinos.
0: Y nos pasa a
1: Exacto.
0: nosotros como ciudadanos, nos pasa a todos.
1: Está muy bien.
0: Así que bueno, nada. El
1: Está muy
0: trabajo en
1: bien.
0: sí de nosotros, el trabajo mío, es hacer cumplir la ley 12.108, que es la ley de
1: Bien,
0: deporte.
1: de deporte.
0: ¿Sí? Es una
1: Bien.
0: ley provincial, adherida a nivel a la ley nacional. ¿Sí? Así que nada, es trabajar para el apoyo que llegue directamente hacia el deportista.
1: Claro.
0: En mi caso, por ahí me va a escuchar hablar
1: Sí.
0: de mi experiencia, ¿no?
1: Claro.
0: Con el Cicle Club, por ejemplo,
1: Claro.
0: ¿no? Porque es la parte donde yo
1: Sí, ya es.
0: me pasé toda la vida ahí
1: Claro.
0: como deportista y como profesor. Y nada, es hacerle que realmente se trabaje por el ciclista, ¿sí?
1: Claro,
0: Por el ciclista,
1: claro.
0: por el deportista o lo que fuera. En mi caso, como de estar ahí, la verdad que deja mucho que desear. No hay un trabajo deportivo, no hay un trabajo social, ¿sí? Vos verás y te preguntarás, ¿querés ver vos como periodista, querés ver quien
1: Sí,
0: sea, el funcionario que sea, cuál es el trabajo deportivo que hace el Cicles Club? Y no hay un trabajo social y se está recibiendo ayuda, se recibe lo que sea, cualquiera, mínima que sea, una cortada de pasto, un alumbrado público,
1: Sí.
0: un subsidio
1: A la
0: a la
1: institución,
0: institución o
1: claro.
0: lo que fuera, o al casero o lo que fuera. ¿Para qué? Para hacer tres carreras al año. ¿Entendés? Así yo voy a hacer el trabajo fino con toda la institución. Yo te hablo hoy porque es donde yo me dediqué,
1: Está bien,
0: ¿no?
1: sí, perfecto. Vos decís que el apoyo no vaya a la institución, sino al deportista en sí.
0: Que vaya a la institución, primero vamos a regularizar. No solamente
1: Ah,
0: vamos
1: está
0: a
1: bien.
0: hacer un tirón de orejas, sino a las instituciones, sino que vamos.
1: Bien.
0: Es más, no queremos hacer ese tirón de orejas, queremos que todas las. Por ejemplo, hay una sola un club que está
1: Sí.
0: registrado como se debe, que es el Club
1: Ah,
0: Defensores. ¿Sí?
1: ajá.
0: Imagínate vos como
1: Con
0: director
1: todos
0: de
1: los papeles
0: deporte.
1: al día.
0: Con todo de cosas. Como director de deporte, vos tenés que prestar atención y decir, che, ¿qué pasa? ¿Qué cosas? Que no tenemos. ¿Sí? Hay sanciones. Hay sanciones graves, ¿entendés? Que vos le podés aplicar a, tanto a los dirigentes y demás. Y si no hacen un trabajo, y otra de las cosas que la ley hace es unir, que nunca se ha unido, yo como deportista jamás se
1: Sí.
0: unió, educación, deporte y salud. Lo que yo siempre pedí para la escuelita, educación que estén unidos, ¿sí? Es
1: Claro.
0: un derecho para deportistas. Ya no vamos a ir a golpear, o un deportista va a ir a golpear a la puerta, a la dirección de deporte o a la institución, me podés ayudar. No, es tu obligación ayudarme, ¿sí? Es tu obligación. Yo no puedo aprender o esperar, o que él, no sé quién a quien le corresponda, sea la directora de deporte, sea Ortino, quien sea, que el Ciclo Club esté recibiendo una ayuda y no haga un trabajo. Como que vos vayas al Club Sarmiento, por ejemplo, como padre, y vayas, lleva a tu hijo y
1: Sí.
0: le diga, no sé, vengo a que venga a practicar fútbol. No, acá no tenemos escuelita de fútbol. Bueno, yo quiero ser jugador de primera. No, pero acá no tenemos jugadores de primera. Bueno, mi abuelo quiere ser el máster, jugar
1: Sí.
0: en
1: Sí.
0: veterano. No, pero acá no hay nada. Tenés la cancha si querés usarla, pero acá no
1: Claro.
0: hay nada. ¿Entendés? Es más, las reuniones que nosotros tuvimos, que yo me pasé
1: Sí.
0: los años que me pasé con la escuelita, la respuesta
1: Sí.
0: del Ciclo Club siempre fue, nosotros no trabajamos por el deportista.
1: Claro.
0: No trabajamos. Y vos vas a ver como periodista o cualquier
1: Sí,
0: funcionario, si se
1: vecino.
0: recorre un poquito lo que fuera, cuál es el trabajo deportivo que hace el Ciclo Club, no lo hay. No hay una ayuda directa hacia el deportista, no hay un trabajo, una procesión, un proyecto, un semillero, no hay nada. Sí,
1: Claro.
0: sacándolo de la escuelita, por supuesto, ¿no? Que es totalmente
1: Claro,
0: aparte.
1: claro. Está bien.
0: No podés agarrar y pasarte a decir, bueno, mi trabajo es hacer tres carreras al año. O mantener la institución, querés ser presidente y mantener la institución, la comisión armada, porque es una comisión armada que no tiene nada, solamente un arreglo entre el municipio y comisión, nada más. Dedícate a hacer mantenimiento, pero no te
1: Claro.
0: metas a una comisión deportiva si no vas a trabajar por el deportista. ¿Me
1: Claro.
0: entendés? Entonces lo que nosotros vamos a hacer es eso. Y que tengan claro que no es acá un trabajo para implementar un color político ni nada. Yo voy a recibir el llamado de todos, sea quien sea. ¿sí? Cualquier persona, cualquier deportista, cualquier institución, hay instituciones, sí. Yo te hablo del ciclo club porque me tocó ahí.
1: Sí, sí, está
0: conocido. Y cometieron todos los errores posibles que puede haber una comisión, lo cometió el ciclo club. Uh-huh. Pero puede ser que otra comisión esté totalmente trabajando muchísimo y no pueda recibir nada.
1: Claro.
0: No puede recibir una ayuda o lo que fuera, porque no está registrada, porque no tiene los contactos, por lo que fuera, o cualquier otro deportista que no tiene una institución que lo respalde, que se sienta a la deriva y que caiga a la dirección de deporte y le digan, che, mira, arreglate con 20 litros de gasoil.
1: Claro, ¿entendés? Claro. Sí, Marisa, para cerrar, diga.
2: Sí, no, bueno, contarles que a partir de esta convocatoria que ha recibido Luis, que sí, es, como él dice, un orgullo, porque son pocos las personas que han sido convocadas para ser referentes en la provincia, y uno de ellos es precisamente de Ayacucho. Bien. Hemos comenzado a trabajar precisamente en la comisión esta de deportes dentro de La Libertad Avanza, pero cualquier deportista que quiera acercarse a trabajar con nosotros también puede hacerlo, porque bien, ahora vamos a iniciar, a partir de la propuesta que ellos nos han hecho, tenemos que elaborar un proyecto de trabajo en lo que es el área de deportes, que si lo presentamos y es aprobado, nos puede traer también fondos económicos. Ajá. Nos puede redituar fondos económicos.
1: Bien.
2: Así que bueno, y la idea es, va a ser parte de la plataforma política de La Libertad Avanza.
1: Y, ¿no? Avance, el tema del deportivo, está bien, perfecto.
0: Claro, sí, muy interesante. La ayuda siempre va a llegar, la ayuda siempre llegó, ¿entendés? Eso, que el tema distribuida es otra cosa.
1: Claro.
0: Nosotros lo que vamos a hacer es esa regularización, ese trabajo fino, ¿entendés?
1: Claro, regularizar la ayuda.
0: Claro, si vos recibiste 10 pelotas, que Emilio necesita 10 pelotas, son para vos. No puede ser que agarre y reciba una y te calle en la boca y la otra 9 se vaya a otro sector, ¿entendés? O que haya mucha diferencia de ayuda hacia un sector solo deportivo y el otro no, ¿entendés?
1: Claro.
0: Lo que nosotros vamos a ir es paso, todo eso, ¿entendés?
1: Está bien.
0: Y poner fijo en eso, ¿entendés? Es un trabajo directo hacia el deportista, un interés. Es un derecho al deportista. Es un derecho.
1: Chico, no tengo más tiempo, pero agradecerle la visita. Muchas gracias, Marisa Daribel, Luis Figueroa y Leandro Nollorini. Un gusto. Y seguimos en contacto durante con Libertad Avanza para conocer Libertad Avanza Pro, para conocer los detalles de cómo se va trabajando.
2: Muchas gracias a ustedes por recibirnos.
1: Gracias a la gente de Libertad Avanza Pro en la mañana de la radio, visitándonos con muchas novedades, contándole en el aire de la radio.
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Información necrológica: falleció en la ciudad de Tandil en el día de ayer a la edad de 79 años nuestra convecina Elsa Noemí Andiarena, su hermano Eugenio, su hermana política Marta, sus sobrinos Claudio y Darío, sobrinas políticas Andrea y Alejandra, sus sobrinos nietos Juan Cruz, Joaquín, Belén, Santiago, María Sol, junto a demás deudos participan en su fallecimiento. Sus restos fueron trasladados a la ciudad de Ayacucho y son velados en San Martín 942 e inhumados en cementerio municipal el día de hoy a la hora 11:30 de la mañana. Fueron inhumados por oficio religioso en la sala velatoria, hogar de duelo, calle Aristóbulo del Valle 1429, servicio de casa Urresti, San Martín 942. Reitero, el día de ayer, en la ciudad de Tandil, a la edad de 79 años, falleció nuestra convecina Elsa Noemí Andiarena. Sus restos fueron trasladados a nuestra ciudad, fueron velados en San Martín 942 e inhumados hoy en el cementerio municipal. Previo oficio religioso en la sala velatoria, hogar de duelo, calle Adel Valle 1429, servicio de casa Urresti, San Martín 942.

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1: Estamos jugando la mañana de la radio. Saludos para mi mamá que manda un mensajito ahí. Gracias, mamá, por comunicarte en el día del locutor.
2: Gracias, mamá, por ser como sos.
3: Sí, quiero pollo. Espero que me regale.
1: Y hoy me gustaría pollo con papa, mamá.
2: Pollo con papa.
1: Pollo con papa, mamá. Me encantaría, mamá. Ya escucha la radio.
3: Lo que pasa es que ya son casi las 12, nene.
1: Y bueno, no importa.
2: Vas a comprar pollo y hacértelo vos, nene.
1: No, no es así. Mamá no es así.
2: ¿Mamá no es así?
1: No, mamá no, conmigo no.
2: Ah, por eso te malcrió.
3: Mi mamá me cuida, mi mamá me ama.
2: Con razón lo malcriaste, mamá.
1: 2494-3100 comunicación, ustedes que siguen esta mañana de radio. ¿Cómo sale hoy el escaloneta? ¿Qué pronóstico tenés para el partido de Argentina, Cabo Verde?
3: Mabel, ¿tenés un pronóstico?
1: Jugamos con dos premios, che, de Don Pancho.
2: Durísimo.
1: Caja Bonobón, una caja Bonobón para la semana de dulzura. Bonobón viene y va. Y también una picada espectacular para el partido o por después del partido. Después. O antes del partido, cuando vos quieras. Y también regalamos dos premios de Mariana Márquez que nos da dulzura a la mañana, la amiga Mariela en Solanet e Italia.
2: Yo te digo que...
1: Sí, diga, usted dice...
2: Durísimo el oyente ese, ¿no?
1: El señor, mira, escuchá un mensajito. Hola, hoy ganan la escaloneta 2-0. El arco, el Dibu en cero. Y a los Santi, por eso los gorrean, dice. O serán mexicanos. Va con humor, dice Dai 989. Está enojada, Dai, que alguien dijo por ahí. Dos oyentes dijeron que Argentina perdía.
2: Yo los no sé qué lo hice, lo perdí el...
1: ¿Lo perdió el oyente? Bueno, sí, no, tampoco perdió el... No, hola, che, Argentina gana 3-1, dice Joana. Joana del 93987. Buen día, Emilio. Jazmín Tatiño, feliz día. Argentina 2-1, Francesca 954 y Owen 141, que tengan buen fin de gracias, chicos. Argentina va a ganar hoy 2-1. Mi nombre es Milagros Micaela Giuliano. Gracias, Milagros Micaela Giuliano, anotada para el concurso.
2: Bien, 11:52.
1: Hola, vegana Argentina 2-1, dice Ale 895. Anotado para el concurso, Jazz.
2: Emilio, ¿escuchaste mi mensaje? Te están reclamando acá, Emilio.
1: ¿Quién dice? A ver,
2: no sé,
1: ¿quién
2: Rocío,
1: dice? A ver, páselo, páselo al aire.
4: Hola,
1: páselo,
4: buen
1: páselo,
4: día, páselo, Emilio. Páselo, páselo, páselo. ¿Cómo páselo? Están?
2: Bien.
4: Para mí hoy el partido vamos a ganar, obvio. Vamos a ganar.
1: Vamos a ganar.
4: 3-0.
1: 3-0.
4: Yo vengo apostando así y... todos los partidos que hemos jugado
2: será,
4: no le he pifiado, así será. Que yo calculo que 3-0.
1: Vamos todavía. Bien. Hola, chicos, buen día, acá la oligarquía trabajando, Pastón y la 95, dice, mirá. ¿Sabes lo que me digo? La oligarquía, la recalcitrante oligarquía.
2: Recalcitrante, no, en serio.
1: Pero mira cómo está trabajando la recalcitrante oligarquía, Jazmín, mirá. Mira cómo trabaja el muchacho, trabaja muy bien la recalcitrante, mirá. ¿Estamos lo ve ahí? No. Ahí está, ya. Asadito y todo, wow, infernal, un asadito,
3: Oh my God.
1: Un asadito, pero muy bien, muchacho, saludan de la recalcitrante. Hola, chico, buen día.
5: Me arriesgo a decir, Argentina gana 5-0. Milagro 2-85. Wow.
1: Gracias, Milagro. Opa, Milagro. Argentina 2-0, dice Patricia, 2-74, también estaba por el curso. Y Dani, 611, Argentina gana Argentina 2-0, es 3-0, dice gol de Argentina. Dice acá, Dani, 611. Argentina gana 3-1, dice José, 762. Para hacer los premios, Emilio, Jazmín Tatiño, dice Cris, 901, pero no dice nada, Cris. No, tenés que decir, no.
2: Ya empezamos.
1: No, Cris, no. Cris, no. Tenés que decirnos los resultados, Cris. Arriesguese para ganar.
3: Qué raro, Cris.
1: Bien, ¿a quién saludamos? Jazmín Santos.
3: 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Es la semana de la dulzura, chicos.
1: Claro,
2: sí. ¿Y qué esperá? Pilas, ¿qué esperá? ¿Nada?
3: Hace un poco las pilas.
2: Ah, ¿y Bosnia?
1: Hasta el 7
3: de me autorregaló.
2: ¿Y Bosnia?
1: ¿Se autorregaló? ¿Y el beso?
2: No tiene vergüenza.
3: Nada,
2: ¿y qué? ¿Te besaste sola? ¿Te diste un beso en la mano?
3: Chicos, amor propio.
1: Amor, amor. Amor, amor, amor.
2: Listo, entonces.
1: Bien.
2: El amor propio hace que
3: el amor propio y el amor autorregalar.
2: Entonces no nos pidas nada a nosotros. Listo.
3: Bueno. No, te ha tenido de buenas, pero nada. De vos no espero.
2: Si vos estás orgulloso.
3: Absolutamente nada.
2: No, si vos estás.
1: Bueno, vamos, ¿a quién saludamos, chicos?
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2: Hola.
1: Hola.
6: Hola, Emilio. Buen día. Argentina gana 2-1 hoy. Y bueno, y más que ganar, espero que prevalezca el fútbol en la cancha durante los 90 minutos, porque, bueno, en realidad ayer lo que hicieron
3: con Croacia.
6: Con ese equipo de Croacia, fue lamentable. Y bueno, espero que se juegue al fútbol, que no haya ningún otro interés creado. Carlos 174.
1: Gracias, Carlito. No creo.
3: Vos decís que el fútbol tiene otros intereses.
1: Menos en Yaquilandia, jamás.
3: Menos con el señor Gianni Infantino.
1: Gianni Infantino, nunca jamás. 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
1: También nos acompaña en la mañana la radio.
3: Como ya saben, la fiesta del talar se realiza del 24 de octubre al 1 de noviembre en esta oportunidad.
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3: 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Perdón.
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1: julio.
3: Por eso.
1: 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No te lo pierdas. ¿A qué teléfono hay que llamar a Analia, Hans?
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2: 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Porque obviamente el último sábado.
3: Porque la otra vez fue el 26, así que está muy bien.
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2: Dos minutos nos separan del mediodía.
1: 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Estamos jugando en la mañana de la radio también con la gente del patín. 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
3: Sí,
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3: A las 15 horas,
1: 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Jugamos por dos entradas. También estamos jugando con los premios de Don Pancho y los premios también de Panamá Marque. Nos tenés que decir esta mañana cómo sale Argentina esta noche, también, esta tarde.
3: Pálpitos.
1: Al 2494-310903. También, pálpito, parte de
3: Viernes.
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11: El secretario de Energía aseguró que no falta gas en los hogares. El funcionario intentó llevar tranquilidad ante la ola de frío polar que azota a todo el país. El gobierno nacional aseguró que el suministro de gas para los domicilios es prioritario y que no faltará salvo algún imponderable. No va a faltar gas en los domicilios en la medida en que no haya un imponderable, que no quede un yacimiento fuera de producción o que no pase nada en algún sistema de transmisión o de distribución. Así lo señaló el secretario de Energía, Daniel González. Geneia presentó su plan para salir a Wall Street, el debut que puede reabrir el mercado de empresas argentinas. La generadora de energías renovables inició el proceso para cotizar en la Bolsa de Nueva York. Si concreta la operación, será la primera empresa argentina en debutar en el mercado desde el año 2019. En medio de la ola polar y las nevadas, vuelven las garrafas con 40% de descuento. Esta promoción busca aliviar el gasto en las familias en uno de los inviernos más crudos del país. La intensa ola polar que afecta a gran parte de la Argentina, con nevadas registradas en distintos puntos de la provincia de Buenos Aires y temperaturas bajo cero en varias localidades, volvió a poner en primer plano el costo de la calefacción y el acceso a la energía durante el invierno. En este contexto, la billetera digital Cuenta DNI reactivó uno de los beneficios más demandados, un 40% de descuento en la compra de garrafas, una ayuda especialmente importante para miles de hogares bonaerenses que no cuentan con conexión a la red de gas natural. Vialidad, la Corte dejó firme el decomiso de 685 mil millones de pesos contra Cristina Kirchner y otros condenados por fraude al Estado. El máximo tribunal rechazó un recurso de la defensa de la expresidente, hoy presidiaria, contra la actualización del monto del decomiso y también desestimó un planteo del empresario Lázaro Báez. Florencia Peña lleva a juicio a Luzu por 750 millones de pesos por daños y perjuicios. Babi Franco, esposa del abogado Burlando, confirmó el monto de la cifra que la actriz reclama tras su desvinculación del streaming de Nico Quiató. A días del escándalo por las fake news de Jorge Nemesi, se conoció que Florencia Peña llevará a juicio a Luzu TV, empresa creada y dirigida por Nico Quiató, por una demanda por daños y perjuicios en la que reclama un total de 750 millones de pesos. Super Riggy anunciaron una inversión de 1.200 millones de dólares para el primer reactor comercial argentino. Una empresa presentó un proyecto para construir una central nuclear en Atucha con un reactor de diseño argentino. Una iniciativa privada para construir una nueva central nuclear en la Argentina fue presentada para su evaluación ante el Ministerio de Economía con una inversión estimada en 1.200 millones de dólares que será financiada en su totalidad con capitales privados estadounidenses. El proyecto impulsado por Meitner Energy propone levantar una central en el sitio de Atucha de Nucleoeléctrica Argentina mediante un reactor modular pequeño de diseño argentino que por el monto de la inversión y su carácter innovador podría ser admitido en el denominado Super Riggy. Insaurralde apareció y solicitó que el video de Sirio sobre los dólares en el vestidor no se tome como prueba. El ex jefe de gabinete de Kicillof tomó el mismo camino que su ex esposa y su defensa dijo que las imágenes son producto de un hackeo a los dispositivos de Sirio.
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0: lectura sugerida para perdón, la lectura sugerida para este fin de semana es de libros La Madriguera. Como cada viernes nos trae la lectura sugerida y hoy nos propone, nos presenta El final del invierno, de Lola Rey. Dos abandonados por la sociedad se tienen el uno al otro. Aunque la noche no los abrigue, aunque las calles de Londres no los ampare, aunque su modo de vida roce la ilegalidad, ellos se saben ricos. Saben, como dice una vieja canción, que los enamorados no son pobres jamás. Silvia y John vieron una miseria abrumadora en medio de la sociedad londinense del siglo XIX, conscientes de que no hay lugar para ellos en esa ciudad ni en ninguna otra. Sobreviven entre la mendicidad y los pequeños hurtos que, aunque llenos de culpa, se atreven a cometer. Se tienen el uno al otro y nada más parece importarles. Sin embargo, ese precario equilibrio, ese frágil sosiego que han construido, se rompe de golpe cuando el padre de Silvia decide entregarla, venderla, es la triste palabra correcta, a un noble que dice quererla rescatar de la miseria en que vive y que solo quiere dar rienda suelta a la obsesión que lo ata desde que la vio a Silvia por primera vez. John, por su parte, destrozado, desea seguir adelante y forjarse en futuro. Se hace respetar en los bajos fondos y logra hacerse un hombre y un porvenir. El reencuentro los desarma a los dos, los arranca esa vida torpe de comodidades y los devuelve a la feliz incertidumbre de lo que han soñado juntos. Lola Rey nos trae su novela más ambiciosa y mejor lograda, una obra dura y vital, cruel y emotiva a la vez, una novela sobre una época en la que aquellas esperanzas que se creían olvidadas vuelven a nacer como las flores que tímidas avanzan en el final del invierno. 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

0: Arabia, Argentina gana 2-1. Ariel 3-21. Buen fin de.
1: Gracias, Arielito. Arielito por el concurso. Ariel 3-21. Si tenemos, no escuchamos a Ariel, saludo grande. Bueno, ¿cómo sale Argentina? Mate un mensajito también al 2494-310973 de comunicación. En un ratito vamos a hacer el sorteo de la gente del escolar, con todos los cupones. Tenemos cuatro premios del escolar. Cuatro premios del escolar. Un te cuento de qué se trata. Cuatro premios se van del escolar esta mañana. Cervecitas y sí. Vinos. De regalo del escolar.
2: Así que un ratito repasadores vamos a empezar... ya no, ¿no?
1: No. Repasadores, no sé qué pasó.
2: ¿Qué habrá pasado?
1: Hay dudas sobre los repasadores que vinieron a esta radio.
2: ¿Qué habrá pasado para que hayan declinado?
1: No salieron. Entraron, no salieron. Todo raro, todo muy raro.
2: Todo muy raro, chicos, qué bárbaro.
3: El VAR no.
1: El VAR no vio nada.
2: No había chip. Estaba desconectado. No tenían chip los repasadores, discúlpame.
1: Qué bolas. No, es terrible. Bueno, va a ser con la Siri, va a hacer un video con los repasadores.
3: Siri es un poroto.
2: Van a ir a mi casa, van a entrar a revisar los cajones y van a encontrar repasadores del escolar.
1: Qué bolas. 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
1: ¿Apareció el dueño, la dueña? Bien, dueño, muy bien, perfecto. Hay un celular que había aparecido. Ya entonces apareció la persona, dueño. Muy bien.
2: Bien. Generoso.
1: Mirá, querida. Tomás, se va mate vos, callate la boca. 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
3: Hola, Gastón, ¿vas a ir a comer la chuleta?
1: Hola.
4: Buen día, Gastón. Chicos, gana Argentina 4-1. Gastón 7-4-5.
1: 3-1, dice Jimena por acá, gracias Jimena por comunicarte. Hola, chicos, buen día. Ganamos 2-1, vamos Argentina, vamos escaloneta, dice Gabriel 901.
3: Argentina.
1: Vamos Argentina. Sí. 2-0, dice Argentina, dice Carlos 174. Buen día, Emilio Tatiño, Jazmín. Los pronósticos para la Argentina de Cabo Verde son 3-0. Gana la Argentina, dice Abril, C98. Emilio, ¿qué dice por acá? Salud para Marito, por acá. Espere, acá me dice. ¿Dónde está? Se me escapó. Bueno, feliz día, dice para un mensajito. Bueno, muchas gracias, Lorena. Mirá vos, ¿quién? Lorena que nos dice: Argentina gana 3 a 1, 2 de Messi y 1 Lautaro Martínez, dice. 3 a 1 gana Argentina. Muchas gracias. Buen día, Argentina. 3 a 0. 3 a 0 dice Virginia. 018 Simón. 370. Emilio, otra cosita. Sí. Quería decir.
2: ¿Qué quieres decir?
1: Si por favor pueden pasar la maquinaria por la calle Colón, Avenida Colón, por donde están las casas de patio de tierra. Hay muchos pozos. Gracias a quien corresponda, por favor. Dice Patricia. Pasar la máquina por Avenida Colón. Colón, entonces, esto es Colón pasando la vía entre Colón y Newbery, así que por favor, bueno, a quien corresponda pasar la máquina, sacar los pozos, gracias. Buen día, ¿qué más tenemos acá?
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3: Bueno, la persona que extravió el celular, bueno, sí. Quería agradecer a la chica, sí, creo que era una dama, ¿no?
2: Sí,
3: que lo trajo.
2: Una chica joven.
3: Una chica joven, pero bueno, lamentablemente no sabíamos el nombre. No. Y bueno, Luis recuperó su celular. Muy estaba bien. Preocupado, obvio. Buenísimo. Así que bueno, bien.
1: Buenísimo, entonces, bien por la oyente, entonces lo trajo, muchas gracias.
2: Sí, bien por ella, por supuesto, que enseguida que lo vio, lo trajo para aquí, para la radio.
1: Y apareció la dueña de los pendrive, es una dama también.
3: Ah, también. Ah,
1: bueno, es una dama cercana a la radio.
3: Sí.
1: Muy cercana a la emisora.
3: Uy, ¿qué habrá ahí en ese pendrive?
1: Me dijo, no se te ocurra ver los pendrive.
3: Ay, Dios, no, porque si hay fotos...
1: Hay foto y video.
3: Hay video.
1: Yo voy a apostar que si hay foto y video.
3: Ay,
1: nada más le voy a decir a la señora.
3: Que lastimamos, hemos estado ocupados. Tuvo suerte. Tuvo suerte porque no hemos ni respirado.
2: Muy ocupada. Como alguien que ya renunció, que tenía Bitcoin y tenía mucha idea.
3: Si hubiese sido
2: un martes. Y la tenemos acá a la mesa y nosotros tomando mate lavado.
1: No.
3: ¿Se puede saber el nombre de la señorita?
1: Empieza con L.
3: Con L, bueno, señorita L. Sí, yo le digo, tuvo suerte. Si hubiese sido un martes, poner que un martes es un embole aburrido, que no pasa nada.
1: Sí.
3: No sé si hubiera corrido la misma suerte, mirá. Hoy no pudimos ni tocarlo siquiera.
1: Se sienta una vez por semana en la silla de Jazmín. Nada más voy a decir.
3: Ah, papá.
2: Claro.
1: Pero bueno.
2: Sí, ya está.
3: ¿Señorita L?
1: Sí, señorita L, pero más que se lo puedo decir. Saludos a
3: bien.
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1: Soy Martela. Vamos a hablar del juego de azar. ¿Qué ha ocurrido con las quinielas de esta mañana de radio? ¿Quién presenta? Jazmín Fernández Santos.
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1: No nos ha dicho Graciela quién ganó la camiseta, pero bueno, entre la camiseta bueno, el domingo. Bueno, ¿no? Sí, nos tiene que avisar, Gracielita.
2: Bueno, Graciela, se lo
3: ponete la camiseta, Graciela.
1: Graciela, sácate la gorra, Graciela.
3: Ponete la camiseta.
1: La camiseta.
2: Que Despensa Reina Beba, chicos. Sí,
3: bueno.
2: Presenta entonces quinielas.
1: Que no te avisamos. Muy bien. Vamos.
3: Bueno, la previa. ¿Qué más querés? El agua en ciudad.
1: Mira.
3: 5.401. En provincia, para contrarrestar un poquito, en las llamas, el agua vino, bueno, en las llamas, en 3.576. Pero no es versito. Pero Santa Fe, esto en la previa también, 8.144, la cárcel. Y mirá vos, el 86 es el humo, ¿no?
1: Sí.
3: En Córdoba, 9.286. Bueno, esto es, sucedió hoy a las 10.
1: Bien.
3: ¿Qué sucedió ahora? Hace un
1: ahora,
3: ratito nada más.
1: Sentido.
3: En provincia, en ciudad, en la previa, 6.138, Las Piedras. Provincia de Buenos Aires, el ladrón, Datiño, que también dábamos ayer.
1: Mirá.
3: 9.079 los ladrones en provincia, sí, de Buenos Aires. Se repite la cárcel en Santa Fe, 9.844. Y en Córdoba, 4.167 la modida.
1: La modida.
3: Y así también la modida salió,
1: a esta hora. Sí, sí.
3: Pero no en Córdoba. Bueno, entonces tenemos Las Piedras, los ladrones, la cárcel y la mordida.
1: Bueno, de adentro de la cárcel los ladrones tiraban piedras.
3: Ah, mal.
1: Claro. Mal. Y se daban mordiscos entre ellos, se daban mordidas entre ellos. Entre los ladrones se daban mordidas. Piedras. Todo era porque afuera había un perro con rabia, pobrecito. El perrito tenía rabia, fueron locos todos. El 06, el perro latino para hoy, señores.
3: Bueno, hace rato no salen. Bien, ¿quién presentó?
2: Un perrito para el perro. 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
3: Le estoy debiendo el clima, en un ratito.
1: Bueno, un ratito, nada más. Tenemos que hacer el sorteo del escolar.
3: Vamos.
1: Atención, ¿eh? Vamos con el escolar, ¿me parece?
3: Sí.
1: Tenemos sorteo del escolar. Vaya a buscar, por favor, entonces el escolar, que va a regalar en total premios espectaculares de escolar. Hoy tenemos...
3: Esto es con los cuponcitos que participan en el mismo escolar y los que han llenado el cuponcito
1: acá también.
3: En la radio, retirando el fixture.
1: Exactamente, retirando el fixture.
3: Primer premio.
1: Son cuatro premios, ¿eh? Dos botellas de vino con su copa correspondiente, dos botellas de cerveza, botellitas de cerveza, esas ricas.
3: Sí.
1: Con su copa correspondiente también. Así que todo va con su copita correspondiente, como debe ser. Repasadores no regalamos porque, bueno, hubo problemitas últimamente con los repasadores. Pero bueno, no importa. Vamos a regalar, señor, los premios del escolar. Entonces,
2: sí, señor.
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1: 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Sí, atención, señor. Entonces, gracias a todos por jugar y participar con el escolar, con el fixture de escolar. Sorteos entonces hacemos en la mañana del mañanero. ¿Cuántos premios tenemos para hoy? ¿Qué regalamos? Entonces primero vamos con la cerveza, ¿le parece?
2: Bien.
1: La primera cerveza. Botellita de cerveza.
2: Ah, botellita.
1: Botellita de cerveza con su copa correspondiente. Atención, botella de cerveza con su copa correspondiente.
2: Sale la primera.
1: Atención entonces. La primera cervecita entonces esta mañana de radio, le digo, es una Miller se va, mirá, Miller con su copa.
2: Impresionante.
3: La copa, Laura.
2: Román Canjiani
1: es el ganador de la primera. Entonces, cerveza para Román Canjiani, sos el ganador de la primera cervecita. Entonces, Román, tenés que pasar por el escolar y tirar tu premio. Román Canjiani, te llevas la primera cerveza del escolar. Vamos con otra cervecita entonces de Miller y la copa correspondiente también. Todos estos premios del escolar, reiteramos, sobre todo el escolar, con el fixture del Mundial.
2: Vamos.
1: A ver, otro numerito más, otro cuponcito más, saca Jazmín. ¿Ganador o ganadora?
2: Ganadora, Lucía Ríos.
1: Lucía Ríos. Mirá, Lucía. Felicidades, Lucía. Pero es para vos, Lucía, esto. Lucía, no es para los nenes, ni para tus hijas, ni para el vecino de abajo tampoco, Lucía, Es para Lucía Ríos. Felicidades entonces para Lucía.
3: Río. Lucía.
1: Lucía Ríos.
3: Río.
1: Bien.
3: ¿No?
1: No, Ríos. Acá dice Lucía Ríos.
3: Ah, Lucía. Pensé que era Lucía, entonces, la famosa Lucía, ¿no?
1: Bien, bueno.
3: Oyente.
1: Será otra oyente, entonces, otra vecina. No. Bueno, Lucía Ríos, entonces ganadora. Y también Ramón Canchiani.
2: Román
1: Canchiani. Perfecto. Roman. Muy bien. ¿Qué más tenemos ahora, Has, para regalar?
2: Bueno, tenemos vino.
1: Dos vinos son, atención, son dos vinos, entonces.
2: Excelente.
1: Que regalamos hoy, retamos son dos vinos.
3: ¿Vino o no vino? ¿Cómo es esto?
1: Dos vinos Amalaya vino, con su copa correspondiente.
2: Bien, chicos.
1: A ver.
3: ¿Vino o no vino?
1: Vino.
2: Y llegó, y acá está el ganadora también, Eugenia Balbuena.
1: Eugenia Balbuena, te llevas un vinito también del Escolar. Eugenia Balbuena, te llevas un vino del Escolar.
2: Felicidades, reina.
1: Eugenia Balbuena, entonces, ganadora de uno de los vinos del Escolar y el otro vino, Amalaya, bueno, con su copa correspondiente.
2: El último.
1: Último cuponcito, atención.
3: Aquel vino.
1: Esto es, tiene que ver con el sorteo del Escolar, de Fixture del Escolar, que si llenas el cupón, va a ser el sorteo.
2: Será una cosa.
1: Bueno, ahí, entonces, uno queda para.
2: Para el señor Emanuel Antonucio.
1: Emanuel Antonucio, felicitaciones, es Emanuel Antonucio. Llevas el vino del Escolar.
2: Vino, si ponemos.
1: Muy bien. Entonces apretamos todos los ganadores del Escolar.
2: Sí, por supuesto, claro. Las cervecinas más la copa, espectacular. Si vas, espectacular.
1: Sí.
2: Fue para Román Canchiani, espero verte estar diciendo bien. Sí. Creo que es Román. Y Lucía Ríos.
1: Bien.
2: Los vinitos con sus respectivas copas preciosas fueron para Eugenia Balbuena y para Emanuel Antonucio.
1: Muy bien.
2: Antonucio. Bueno, todos ellos pusieron su número de teléfono también, como corresponde. El cupón del sorteo, entonces, de El Escolar.
1: Y todo tiene que pasar por el.
2: Espectacular, si vas, espectacular.
1: Sí.
2: Fue para Román Canchiani, espero verte estar diciendo bien. Creo que es Román. Y Lucía Ríos.
1: Bien.
2: Los vinitos con sus respectivas copas preciosas fueron para Eugenia Balbuena y para Emanuel Antonucio.
1: Muy bien.
2: Antonucio.

0: Sí. Atención, porque si la escaloneta hoy avanza, hay nuevo sorteo del escolar. Atención. A cruzar los dedos, entonces, a cruzar los dedos, a seguir jugando con el escolar. Todos tenemos hoy, sí, Argentina avanza.
1: Argentina avanza.
0: Argentina gana hoy con el Cabo Verde, señores.
1: Muy bien.
0: Mandate un pronóstico también, por si tenés tiempo todavía para jugar. Un ratito más, estamos jugando con Don Pancho. Estamos jugando también con la gente de Panamá, que al 2494-310903.
1: Hola, señores. Vamos a actualizar datos del tiempo.
0: Vamos a todo el tiempo, muy bien. 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
1: Bien, 6 grados una décima la temperatura actual en Ayacucho. La humedad es del 77%. La sensación térmica muy baja, 4 grados hasta ahora. Está fresquito el mediodía, ya pasamos en la primera media hora de la tarde. 77% el porcentaje de la humedad. La presión atmosférica 1010.8. Medida en hectopascales. El viento está soplando desde el sector en sudoeste a 13 kilómetros en la hora y la visibilidad 20 kilómetros. La máxima solamente 9 grados para hoy. Bueno, un cielo parcialmente nublado, como ya lo veníamos contando hoy tempranito, y lo podemos observar, así se va a mantener para el resto del viernes. 6 grados una décima, reiteramos la temperatura actual, 4 grados la sensación térmica, 9 la máxima para hoy.
0: Muy bien, vamos a recordar la farmacia de turno hoy todo el día, hasta mañana a la hora 8:30 para este viernes. La farmacia de turno que tenemos es de Hoyos en nuestra ciudad, Para mañana sábado del Indio, el domingo refiere a la farmacia de turno en Ayacucho para el fin de semana del Indio, de hoy de Hoyos, mañana del Indio y el domingo Orfila.
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0: Estamos en
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2: 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Hoy estamos. La llave,
0: pero muy bien que van a entregar cosas hoy.
1: Estamos encontradores.
2: Me siento un poco Papá Noel.
0: Papá Noel. Bueno, muy bien. 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
0: Vamos a recordar, mañana habrá Agenda Política Radio. Con el señor Ernesto Artito Loscal, a las 10 de la mañana. Invitados a ver, será el señor Modesto Cartín.
1: Nerto.
0: Modesto Cartín, invitado mañana en Agenda Política Radio. 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
0: Llega la información deportiva al aire del mañanero. Llega el señor Jorge Gabriel Gazzadé con todo el deporte. Creo que está todo el deporte, ¿no? Jorge, buenos días. ¿Cómo le va?
4: ¿Qué tal, Emilio? Muy buenos días para vos y toda la gente del Mañanero. Y estamos en este espacio deportivo de viernes. Bueno, por supuesto, hoy con la selección argentina. Hoy tenemos fútbol a nivel mundial. La cuarta presentación.

0: presentación de la selección nacional en este Mundial 2026, en este caso ya arrancando la serie de playoffs. Estamos en la etapa de mata-mata, como se dice habitualmente, y Argentina enfrenta a Cabo Verde en Miami en la instancia de 16avos de final. Así que bueno, hoy a las 7, por supuesto, estaremos con la 95 a través de Cadena 3. De todas maneras, hoy vamos a estar con el programa 433 de 6:30 a 7 menos 5 aproximadamente, con las actividades del fin de semana. Y después continuamos con el partido de la selección argentina por la 95. Bueno, vamos al resumen del fin de semana. Mucha actividad en el orden local, arrancando por el fútbol. Se juega la decimocuarta fecha de la Primera División A. Bueno, algunos partidos claves. En principio, Defensores recibe en su cancha al líder, al puntero del campeonato, a Juarense. Defensores Juarense el domingo, 15:30 horas. También aquí de local juega Sarmiento, recibiendo a Juventud Unida de Tandil. Y Atlético tiene que viajar para enfrentarse con el escolta, con Independiente. En cancha de Independiente, el domingo 15:30 también. Un Atlético que además tendrá el sábado la cena aniversario. Hay una cena show programada para mañana sábado en el Club Atlético. Así que mucha suerte y felicitaciones para la gente de Atlético por estos 108 años del club que lo festeja en la jornada de mañana. Por la Primera División B, también el domingo, Estrada tiene que viajar a Tandil para enfrentarse a San José. Esto será en cancha de excursionistas. Vamos con los historiales de los equipos de Ayacucho para este fin de semana. Defensores Juarense se juega aquí en Ayacucho. Defensores Juarense han jugado 12 partidos con 6 triunfos de Defensores, 2 de Juarense y 4 empates. Defensores convirtió 18 goles, Juarense 11. El máximo goleador es Luciano Silva de Juarense con 3 tantos. En Ayacucho, Defensores recibiendo a Juarense, atención, no ha perdido el tricolor recibiendo a Juarense. Se han enfrentado en 6 oportunidades, 4 triunfos para Defensores y 2 empates. En la cancha de Defensores se han jugado 3 partidos, con 2 victorias para el tricolor y un empate de esos 6 que se han jugado en Ayacucho. Sarmiento Juventud Unida en el Estadio Municipal el domingo, un historial cortito porque se han enfrentado solamente una vez, que fue en la primera ronda de este año, en la tercera fecha, donde Sarmiento ganó 2-1 de visitante. Ahora se juega el primer enfrentamiento aquí en Ayacucho entre Sarmiento y Juventud Unida. Atlético Independiente, este tiene un historial más largo, por supuesto, incluyendo Unión Regional Deportiva y torneos del interior. Han jugado 37 partidos. 9 victorias de Atlético, 12 de Independiente, 16 empates, 36 goles para Atlético, 46 para Independiente. El máximo goleador es Julián Aguirre de Atlético con 6 tantos, aunque también tenemos a Gastón Olavarrieta con 6, pero convirtió 4 goles para Atlético y 2 para Independiente contra Atlético. Pero bueno, el máximo goleador para un equipo es Julián Aguirre con 6 tantos para Atlético. Independiente local, en el Berroeta jugaron 16 partidos y uno en el San Martín. 17 partidos en Tandil con 4 victorias de Atlético, 6 de Independiente y 7 empates. Vamos con Estrada San José, que se juega también el domingo por la Primera División B. Estrada San José se han enfrentado en 22 oportunidades, 12 victorias de Estrada, 4 de San José y 6 empates. Estrada convirtió 32 goles, San José 25. El máximo goleador es Pablo Laria de Estrada con 4 tantos convertidos ante San José. San José local se han jugado 10 partidos, 4 de ellos en la cancha de excursionistas donde juegan este fin de semana. De los 10 partidos en Tandil, 3 victorias de Estrada, 2 de San José, 5 empates para los historiales entonces del fin de semana para los equipos de Ayacucho. Bueno, también en la programación para este fin de semana, las reservas juegan 2 horas antes que las primeras contra los mismos rivales. En inferiores, mañana sábado, Sarmiento Atlético en 18ª, 7ª, 6ª y 5ª, en el Estadio Municipal. Sarmiento es local. Defensores también es local frente a San Lorenzo de Rauch. Juegan en todas las categorías. El sábado juegan en 8ª, 7ª, 6ª y 5ª. y el domingo los más chiquitos undécima, décima y novena. Estrada tiene que viajar a Rauch para jugar con Botafogo. Mañana sábado juegan en Sexta a las 15:30 y el domingo juegan en cancha de Botafogo también, undécima y décima división. Fútbol femenino, Atlético recibe Independiente de Tandil en las tres categorías. La jornada arranca 12:40 en el Luciano Severio con sub 14, después juegan sub 16 y la primera división aproximadamente 15:30 horas, Atlético frente a Independiente, 14ª fecha de la apertura de primera división femenino. Bueno, mañana también torneo de veteranos, 8ª fecha, y atención porque la 35 se puede asegurar ya el primer puesto de la fase regular. Lleva 4 puntos de ventaja con 6 en juego, por lo tanto, 12:45 juega la 35 contra Baterías Mateo. Si gana la 35, ya se asegura el primer puesto. En el caso de que no gane, dependerá después del partido de Comisiones Quique frente a la Central, que juegan a las 14 horas, y como decíamos, Comisiones Quique viene 4 puntos por debajo de la 35. Debe esperar que la 35 no gane y por supuesto ganar para mantener la expectativa. Si no, la 35 se quedaría con el primer puesto. Otros que tienen chances, pero ya dependen de muchos resultados, Rústicos, que juega a las 15:15 frente a la Pinotea, y también tenemos a la Minipa, juega 16:30 contra las Brujas. Queda libre Viejas Ayacuchenses en esta fecha. Después falta una más y termina la fase regular. Bueno, algunas noticias del fútbol de AFA. Atención que puede haber novedades. Primero vamos con Facu de la Vega. Hay dos posibilidades de pase. En principio no seguiría en Aldo Civi. Hay conversaciones, negociaciones avanzadas para ir a jugar a Almagro, ¿sí? La otra posibilidad que tenemos la información es Defensa y Justicia, pero lo más avanzado a estos momentos, ayer publicaron en el Facebook Jugá de Primera de Mar del Plata, estas negociaciones avanzadas para que Facu de la Vega pueda jugar en Almagro a partir del segundo semestre. Se iría en forma de préstamo por 18 meses con opción de repesca. Esto no está confirmado, pero es la versión más fuerte en los medios marplatenses, sobre todo los que siguen a Aldo Civi. Así que bueno, vamos a ver. Mientras tanto, Aldo Civi mañana juega un amistoso con Platense en Mar del Plata. Veremos qué pasa. No creo que esté Facu de la Vega, pero por ahora Facundo de la Vega está en Aldo Civi. Así que aguardaremos. Aldo Civi tiene amistoso con Platense, después el miércoles con Estudiantes y el 17 de julio juega Copa Argentina frente a River, ¿sí? Bueno, vamos con Juanmi Arrayago. Esto fue una muy buena noticia del fin de semana. Juanmi Arrayago comenzó la pretemporada con Primera División. Tuvo, la verdad, un semestre impresionante. El año pasado jugaba en la sexta categoría. Este año, a principio de año, comenzó a entrenar con la reserva. Tuvo algunos partidos que no jugó y donde empezó a jugar, la verdad que se afianzó. Jugó todo el final de la temporada, tuvo una excelente actuación y fue convocado junto a otros chicos de reserva para comenzar a entrenar en Primera División. Bueno, esta semana arrancaron los entrenamientos. Mañana sábado, Independiente hace un amistoso con Talleres de Córdoba. No sabemos si tendrá minutos o no Juanmi Arrayago, pero bueno, allí estará con ese plantel de Primera y su primer amistoso de pretemporada frente a Talleres de Córdoba. Después va a jugar otro amistoso contra Newell's y otro amistoso después contra Gimnasia de La Plata, todos en el Libertadores de América. Así que mucha suerte para Juanmi en esta nueva etapa que arranca con la Primera División del Club Independiente de Avellaneda. Bueno, para este fin de semana los chicos que están en AFA, Benja Arrayago, en la octava Independiente juega con Quilmes, Lolo Pereira en la octava de Aldo Civi juegan con Rosario Central y Valentín Iriart en la séptima de Temperley van a estar jugando con Agropecuario de Carlos Casares. Bien, fútbol de Mar del Plata. Joaquín González está lesionado, no va a ser de la partida en Deportivo Norte, que juega cuartos de final frente a Kimberley. Y en Tres Arroyos, Décima fecha, Boca con Mateo Gurriet juega con Villa del Parque, Olimpo con Juan Esteban Santa Cruz juega con Huracán Ciclista, y también Independencia con Bautista Echeverry juega frente a Once Corazones. Por el Federal A, Kimberley viaja a Viedma con el Pampa Báez, juegan Sol de Mayo, Kimberley, el próximo domingo a las 15 horas. Arbitrajes ayacuchenses en el Federal A, Nacho Liuzzi va a estar el domingo en Concepción del Uruguay. Gimnasia de Esgrima de Concepción del Uruguay juega contra 9 de Julio de Rafaela el domingo, 15 horas, con el arbitraje del ayacuchense Nacho Liuzzi. Y por el torneo prefederal estuvieron el miércoles en Madariaga, Terna Ayacuchense, Defensores de Valeria del Mar y Ministerio de Necochea empataron 1-1. Clasificó Ministerio, que había ganado el partido de ida, clasificó a semifinales. Allí estuvieron Gonzalo López como árbitro principal, Alfredo Suárez y Guillermo Acevedo como asistentes. Bueno, Fútbol PCD se viene para la semana que viene, el quinto encuentro de Fútbol PCD en Ayacucho, entre 9 y 10 de julio, aprovechando los feriados. Se va a jugar este torneo de Fútbol PCD en nuestra ciudad. Vamos al resto de los deportes. Bueno, mañana fecha de natación, Liga Regional aquí en Ayacucho, se corre la tercera fecha. Participan, además del CEF, Solarium de Madariaga, Partido de la Costa, Natación La Dulce, Asociación Deportiva Arenas de Necochea, Racing de Balcarce, Escuela de Natación de Tres Arroyos y también de Benito Juárez. Todos aquí, tercera fecha de la LIRRENAT en Ayacucho. Además, por natación también, Sergio Girado mañana participa en el circuito máster en Once Unidos de Mar del Plata, representando a Escualo de Tandil. Mañana también básquet en Ayacucho por la Liga Regional de Desarrollo, categorías inferiores. Se juega en el CEF mañana, por la mañana, frente a Esmate de Mar del Plata, categorías sub-13, sub-15 y sub-17. Y por la tarde, los chicos del CEF reciben a Maipú en categoría mini, sub-13 y sub-15. Sí, y atención también con la primera división, que se vienen las finales de la Liga Regional de Desarrollo en Mar del Plata, ¿sí? Con los muchachos de Ayacucho Basket jugando, bueno, por la mañana semifinales y por la tarde la final. Bueno, para este domingo también hay patín, organiza la Escuela de Patín Jorge Romero, el espectáculo del Bosque Encantado, el domingo 15 horas en el Club Defensores. Tenemos información de bochas, comenzó un torneo comercial por tríos en el Club Ferroviario, en la zona A. Pedro Noel Irey le ganó 12-10 a Establecimiento del Camperito. Electricidad Rubén Ponzo le ganó 12-10 a Alambrados Pilín. Y en la zona B, Aberturas Mitre le ganó 12-10 a Buffet de Ferro. Y Transporte Anlene le ganó 12-6 a Quintana Automotores. Para este fin de semana tenemos información de pádel también. Hay torneo aniversario en Sarmiento de Séptima Damas y Séptima Caballeros. También en Sarmiento se jugó un torneo de quinta y sexta semanal que finalizó en día miércoles con Leticia Leonda y Soledad Videla, que se quedaron con el título, venciendo en la final a Fátima Arana y Manuela Gamietea. Bueno, este fin de semana también una nueva fecha del circuito Center Padel en cuarta, sexta y octava categoría en Tandil, con participación ayacuchense. Mañana también hockey, las chicas del Tiro Federal viajan a San Manuel para participar de un encuentro donde van a participar todas las categorías del club, del Tiro Federal. Mañana otra nueva fecha de Colombofilia, cuarta fecha, parten desde Algarrobo por el circuito Centro 2026 Línea Sur. Bueno, información de pelota paleta, se viene un torneo interno para la semana que viene en el Club Atlético para primera, intermedia, segunda A, segunda B y tercera, ¿sí? Esto va a ser a partir del 6 de julio en el Club Atlético, torneo interno. Y torneo provincial, tercera categoría, si bien no juega Atlético, sí hay un ayacuchense que va a ser Fernando Frayarena, que representando al Club de Pelota San Cayetano A, van a jugar en la instancia final de la apertura en el Club Remo de Azul en la jornada de mañana. Bueno, información de bonaerenses, se va desarrollando la etapa local. Hoy hay actividad de vóley, ayer hubo futsal, fútbol PCD, para hoy vóley en el CEF número 32. En adultos mayores, en damas, clasificó a Ana Durcodoy, segundo Héctor Tolosa, en ajedrez, primera Isabel Trillo, segundo Ismael Suárez. En caminata ganaron Carlos Carlón, Oscar Albano. Segundo puesto para Roberto Mazaniz, Susana Lozano. Y en pentatlón, primer puesto para Teresa Misón, María Inocencia Misón. También tenemos información de rugby. Para mañana juega el equipo de Toto Chepare en el top 14 de la urba. Belgrano frente al SIC. Arranca la segunda ronda del top 14 de la urba. Belgrano de local frente al SIC mañana a las 14 horas. El otro día Toto Chepare fue titular. Veremos para la jornada de mañana. De esta manera entonces toda la información del deporte local en esta entrega de 4-3-3 que vamos a estar ampliando, por supuesto, a las 6:30 de la tarde. Estaremos ampliando toda esta información. Así que bueno, el fin de semana con mucha actividad en el deporte local. A nivel nacional, reiteramos la información de la selección argentina. Hoy, desde las 19 horas, Argentina-Cabo Verde, 16avos de final del Mundial. Partido que estaremos compartiendo a través de nuestra emisora en los relatos de Cadena 3, hoy desde las 19 horas. El programa de deportes lo hacemos un ratito previo y después nos quedamos con Argentina-Cabo Verde. Bueno, para hoy también Australia-Egipto a las 3 de la tarde y a las 22:30 cierran la instancia de 16avos de final Colombia frente a Ghana. En la jornada de ayer, por la noche, tarde, Suiza le ganó 2-0 a Argelia, España ayer le ganó 3-0 a Austria, Portugal en un partido con muchas alternativas y mucha polémica, en Portugal le ganó 2-1 a Croacia. Y mañana ya arrancan los octavos de final. Mañana a las 2 de la tarde, Canadá-Marruecos. A las 6, Paraguay-Francia. Partidazo Paraguay-Francia el sábado. Y el domingo, Brasil-Noruega y México-Inglaterra. Si Argentina clasifica después de superar a Cabo Verde, si puede pasar esta instancia, jugaría el martes a la 1 de la tarde su partido de octavos de final. Pero para eso debe ganar en la jornada de hoy. Todavía sin equipo confirmado, seguramente en las próximas horas estará confirmando Scaloni el equipo de la selección argentina para jugar con Cabo Verde. Nos despedimos, será hasta esta tarde entonces con 4-3-3 y el próximo lunes estamos con toda la información del deporte.
1: Muy bien, Jorge, entonces en la previa del partido, 19 horas, estamos con Argentina-Cabo Verde por la 95 con Cadena 3, como todo el Mundial. Como yo estuvimos con España también hoy, entonces con la Argentina. 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
11: Para mí, Argentina hoy pierde 2-0. Sí, mal jugamos, vamos a jugar muy mal, no nos va a salir bueno, nos vamos a poner nerviosos y va a ganar Cabo Verde.
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1: Pero muy bien, señores, gracias a todos por jugar y participar en el Mañanero en la 95.3 de en esta mañana. Mañana de radio.
13: ¿De qué se ríe?
1: Ay, los oyentes.
13: Tan picantes,
14: ¿eh? De nosotros, perrito.
1: Muy bien, qué picante estaba la cosa.
13: Está picante los oyentes.
1: Bueno, hay todo. Hay gente que dice que no vamos a ganar, otro dice que no vamos a ganar y bueno, es de todo, así la vida.
13: ¿Qué dice la señora del último?
1: Último, a ver qué dice.
13: Hola.
15: Oye, Emilio, Tatiño, Jamín, ¿cómo están?
1: Rosa.
15: Argentina, 1-0.
14: Dale.
15: Soy Rosa, del 000.
1: Tranqui, 1-0. Bien, esta Rosita, gracias por comunicarte.
13: Bueno.
1: Muy bien, vamos a hacer el sorteo, señores. ¿Qué vamos a cerrar primero, Jazz?
14: Vamos con los premios de Panadería La Marque.
1: Bien, bueno, vamos a hacer un premio.
14: Perdón, ¿querés patio?
1: Vamos.
14: Patín,
1: vamos con el
14: patín. Patín del Bosque Cantado. Este domingo, el club de defensores a partir de las 15 horas en la escuela de patín de Jorge Romero. Un beso grande a las chicas.
1: Muy bien, vamos a decirle un numerito del 1 al 73. Tatiño Ríos.
13: 2.
1: El 2 es para Susana del 103. Dale, Susana 103. Susana. Te llevas una entradita entonces para Susana 103. Una entrada de patines para vos. Y otro numerito de Jazmín Fernández Santos, que se lleva la otra entrada para el patín. Muy bien, a perder entonces el equipo.
14: Sí. Bueno, el 29.
1: Silvina del 107. Silvina 107, te llevas otra entradita para vos. Silvina 107. Otra entrada es para ti. Muy bien. Felicitaciones. Vamos ahora con... ¿Qué más tenemos, Jazz? Para regalar ahora sí los premios tradicionales.
14: Tenemos dos premitos de Panadería La Marque.
1: Sí, los premios de La Marque. De Cerro Grande, Mariela, de todo el equipo. Cositas ricas para esta semana de dulzura.
14: Sí.
1: Para endulzar la tarde. No importa cómo sea el partido. Un numerito entonces, Tatiño Río, del 1 al 324.
13: 300.
1: Muy bien. Y el tercero es para Azul. Azul del 172, que dijo, para mí sale 2-1.
14: 172.
1: 172.
14: Perfecto, Azul.
1: No sé quién gana, Azul. No dijo quién gana, pero
14: bueno,
1: dijo, sale 2-1.
14: Pero tiró el resultado.
1: Bueno, un pronóstico. Bien, ¿qué más tenemos? Otro numerito.
14: Tenemos el segundo premio de Panadería
1: La Marque. Otro numerito de Ojas del 1 al 324. Arriba. A ver.
14: El número 13.
1: Y el 13 es para Patri 641, 3-0 dijo Patri, 641, Patri 641 dijo 3-0, vamos todos, dice Patri 641. ¿Qué más regalamos ahora?
14: Y ahora tenemos los dos premios de Don Supermercado Don Panche. Don Pancho, que hoy está
13: Don Panche.
14: De festejo, cumpleaños, de cumpleaños.
1: 94 años de vida, exactamente.
14: 94 años de vida.
1: Muy bien. ¿Qué regalamos primero entonces?
14: Bueno, ¿qué le parece si vamos primero con la caja de bonobones?
1: Bonobón, bonobón viene y va. Por supuesto, vamos con bonobón. A ver, un numerito de Tatiño Ríos también del 1. Al 324, el que se lleva el premio.
13: 5.
1: Y el número 5 para Miguel 954, que Argentina gana 2-1. No, perdón, Miguel dijo pierde Argentina 2-1.
13: ¡Ay, Miguel!
14: ¿Ves? Eso es la radio de todas las voces.
13: No duermo la siesta hoy.
1: Miguel, indignación total del equipo del mañanero.
13: ¡Dios!
1: La gente se sale corriendo por la calle Rivadavia.
13: ¡Por favor!
1: Busca de dignidad.
14: ¡Oh, my God!
1: Busca de sentido común. Lo que le falta a varios.
14: ¡Oh, shit! ¡Motherfucker!
1: Miguel 954, sos el ganador.
14: ¿954? Perdón, no escuchen el número del traidor y dice ¡ah!
1: Cabo, te vas a abrir a Cabo Verde.
13: Miguel.
1: Indignación total.
14: Miguel.
1: Tienes la indignación de Argentina, Miguel.
13: Bueno, ay, Dios.
1: Otro numerito más. Y bien. Mientras saludan acá a Don Pancho, feliz cumpleaños a su Don Pancho, de parte de la familia.
14: Oh my God, Miguel.
1: Continuo, dice Esther. Muy bien.
13: Otra más.
1: Otro numerito más, por favor.
14: Muy bien. ¿Yo? ¿Digo número?
13: Bueno, no, el vecino, sí. Che.
1: Chía. Habla encima de Chía.
13: Chía.
1: Vamos, Camín, vamos, Camín.
14: Sí, no estoy inspirada con los números hoy. Bueno, voy con el 12.
13: Es decir...
14: El 12. Yo le busco una explicación a todos. Mi arriba soy una persona que...
13: 12,
1: el
13: dijo.
1: 12, 12 para Joana 937. Dijo Joana, Argentina gana 3-1. Vamos, Argentina, chicas.
14: Joana con J.
1: Joana con J. Perfecto. Joana 937, sos la ganadora del premio de...
13: Chicas que quieren hablar.
1: Don Pancho.
13: También quieren hablar
1: Joana
13: todas.
1: Joana 937.
13: Hola.
1: Chicas,
14: están conmovidas con que porque dice chao, la letra chiqui. La radio de todas las voces se quedaron como wow.
1: 37. Muy bien, claro. Entonces, ¿retan todos los ganadores, Has?
14: Sí, claro. El bosque cantado, Susana 103, 1504. También tenemos Panadería La Marque. Patri 641, Panadería La Marque 2, Azul 172, Wait for a Minute.
1: Mira, ahí está. Dice eso.
14: Don Pancho la picada fue para Joana 937. Y la caja de bombones, qué rico, por favor. Fue para el traidor de Miguel 954.
1: Si la verdad te molesta, querida, no va a ser.
14: ¡Miguel!
1: ¿Para qué se pone a hacer encuestas si va a doler, ¿no?
14: Claro,
13: chico. Si no te gusta la verdad.
14: También después se enoja.
1: No te gusta la verdad, ¿viste? Te mete el oído. Muy bien, señores. Vamos con 12:57. Sí, señora, sí, señora.
13: ¿Espectáculos? ¿A quién le importa, che?
1: A ver, ¿quién presenta el espectáculo, Jasmine Fernández?
14: Pues presenta, fue mío, que hoy vino Elsa, ¿fue?
13: Sí.
14: Se llevó el...
1: ¿El cuposito?
13: ¿Ella era la ganadora?
14: Sí.
1: Pero muy bien.
13: No te lo puedo creer.
14: Que pensó que era una panadería y dijo, ah, no, le digo, Feria Americana. Ah, bárbaro.
1: No, sí, vos.
13: No tenemos.
1: Sos vos. Eso,
14: fue mío.
1: Sos vos.
14: Feria Americana, sobo. 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
1: Sos
14: vos. 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
1: Sos vos.
14: Qué bueno ese momento.
13: Dios mío.
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1: El espectáculo, hacemos un poquito de rating de anoche. ¿Qué pasó con la tele? Bueno, por supuesto, la tele estaba eclipsada con el fútbol. Y ayer lo más visto del día fue el partido de Portugal-Croacia, 14-8. El robo a Croacia. 14-8, lo más visto del día. Canal 13, ahora caigo con Barassi 5-7. En América, sálvese quien pueda con Chanila La Torre 3-4. En Canal 9, Telenueve al mediodía con Marisa Mondino, 3 puntos de rating.
14: Ajá.
1: Y la TV pública, mediodía bien arriba con Monti, 0-3.
13: ¿A quién le, se quieren atragantar de risa y a quién le
14: recontra?
13: Calienta, pero mal.
1: Sí,
13: a ver, el espectáculo en primera plana.
1: Dale, ¿cómo te gusta chupar?
13: Vamos, llevó, vos te vas a
1: mientras. No, lo va a tirar.
13: Llevó. Sí, lo más antirradial.
1: El día del locutor va a decir eso, ¿no, chicos? ¿No?
13: Terrible. Llevó sí. Tranquilidad, por favor, escuchen sí, bien, porque después yo no lo voy a andar repitiendo.
1: Dale,
13: el conmovedor. Conmovedor, mirá el término, me hace acordar. Conmovedor mensaje de Can de Tinelli tras la operación de su perrita linda. No se rindan. No, déjame joder, pará, Talía.
14: No, pará.
13: Dice que sature. Satura, como y no. Claro, para que se entienda que a quién claro. Le recontragariendo.
1: Mauro Icardi le dijo cornuda. Ella le dijo, sos un pobre tipo y das lástima.
13: ¿A quién? ¿Quién a quién?
1: ¿Quién a quién? Janine Latorre contestó a Mauro Icardi que subió un posteo diciéndole cornuda. Sos una cornuda.
14: Y bueno, verdades fueron dichas.
1: Y bueno, y ella le dijo también, otra verdad, sos un pobre tipo y das lástima.
13: ¿Qué?
1: Con la verdad lo fueron un tiempo, dijo Artigas.
13: ¿A quién le importa, chico?
1: Bien, y usted, Javier Fernández Santos, ¿qué va a decir para cerrar el programa de hoy?
14: Oh, la verdad que con esto la bajo un montón, pero perdón. Pido perdón. ¿Qué dijeron? Revelaron.
1: Sí.
14: Janina.
1: Janina.
14: Que Paula Chávez abandonaría su programa de Olga.
1: No.
14: Por un nuevo proyecto.
1: No te lo puedo creer.
14: Hasta acá llegué, chicos. Chau, chau.
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1: Nos vamos, gente, que en 095 ya está Silvia Alegre, con especie en viaje. Nosotros volvemos mañana, no, el lunes volvemos a las 7 de la mañana.
13: Buen fin.
1: Con Mejor Mañana, luego con El Mañanero. Buen fin de semana para todos. Estamos en contacto. El fin de semana, por supuesto, nos seguimos siguiendo.
13: Tome mucho para festejar el Día del Locutor.
1: Pero el locutor con el voz engolada. Eso se lo dejo a otros colegas. Y gracias, Tatillo. Hasta el lunes.
13: Hasta el lunes. Buen fin de semana,
1: Javier Fernández Santos.
14: Muchas gracias igualmente, chicos, para ustedes y para toda la audiencia.
1: Gracias, oyentes. Porque sin radio, sin oyente, no hay radio. Seguimos engolando hasta la 1 de la tarde. Gracias, chao. Gente.

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0: Buenas, buenas, gente linda de la 95, desde aquí, desde La Constancia, Silvia Alegre para esperando se encuentren todos muy, pero muy bien. Vamos a hablar hoy de una plantita que es típica de los Andes. Es un cultivo muy conocido en las zonas de Perú, donde se la consume desde hace milenios y muy fuertemente la población. Y que en algún momento llegó a nuestro país también y se la empezó a consumir con mucha más frecuencia, porque bueno, no se la conocía, ¿no? La maca es la planta de la que vamos a hablar hoy, que si uno ve una fotografía de la planta completa, nos da la sensación de que estamos viendo una planta de nabo o de navisa. Es exactamente ese tipo de formato, el de la planta de maca. Es un bulbo subterráneo bastante grandecito, con unas pequeñas hojas que terminan siendo casi rastreras, y lo que se consume es el bulbo. Se consume como alimento y también con fines medicinales. Tiene un sabor medio dulzón, que a veces se la suele describir como un gusto similar a la nuez o al caramelo. Es una planta originaria de Perú, como dijimos, y es muy conocida por las propiedades energizantes y por los grandes beneficios para la salud, especialmente en el ámbito también de la fertilidad y la salud sexual. Se la conoce también como el ginseng peruano, aunque no está relacionada con esa planta, sino por las propiedades similares. Hay diferentes tipos de maca, en realidad lo que difiere es el color del bulbo. La más común es la amarilla, la roja y la negra, aunque bien también hay blanca y otra variedad de colores. También lo que sucede es que, si bien los efectos y las propiedades son iguales, algunas pueden tener una mayor cantidad de sustancias para determinado tema o para otro. Pero bueno, de todas maneras la que ha sido más estudiada es la maca negra, que es la que se supone que tiene mayores efectos para la fertilidad y la resistencia física. Estamos hablando de la maca, que es un superalimento, es reconstituyente, es rica en proteínas, en vitaminas, en minerales, es antioxidante, con lo cual elimina los radicales libres y bueno, también esto es clave, reduce el estrés y el cansancio y aumenta la energía. Es una planta que incrementa mucho la vitalidad gracias a que ayuda al organismo a adaptarse a situaciones de estrés, cuida la salud de la piel, retardando el envejecimiento y protegiendo del sol, actúa como regulador hormonal, combatiendo los dolores menstruales y las molestias durante la menopausia, combate la fatiga crónica, pues regula la secreción de adrenalina en nuestro cuerpo, aumenta la fertilidad y la libido, aumentando la potencia sexual, pero también la producción y motilidad de la esperma en los varones y la ovulación en las mujeres. Así que en ese sentido es una planta que ayuda mucho a aumentar la fertilidad para poder lograr, por ejemplo, descendencia, ¿no? Mejora muchísimo la memoria debido a que favorece la circulación cerebral. Es al tomar maca nosotros estamos activando las funciones cerebrales. Por lo tanto, es energizante y revitalizante. Se utiliza para aumentar la energía, la resistencia física y disminuir la fatiga. Mejora muchísimo el estado de ánimo. Puede ayudar a mejorar y a reducir los efectos del estrés. Como dijimos, se ha estudiado el efecto en la fertilidad, tanto masculina como femenina. Y bueno, en el caso de la salud femenina sexual, se utiliza para equilibrar los ciclos hormonales y aliviar algunos síntomas que están relacionados con la menopausia. Tiene una gran ayuda en mejorar la memoria y la concentración, con lo cual es interesante para ir evitando y llevando mucho más lejos la posibilidad de tener Alzheimer. Y bueno, se ha investigado muchísimo sus capacidades para reducir el colesterol malo, con lo cual es un enorme aporte para la salud cardiovascular. Estamos hablando de la maca. Es una planta que se utilizó tradicionalmente en los rituales para la prosperidad de los pueblos andinos. Tiene muchas propiedades en una amplia gama de cuestiones que estamos conversando. Es reconstituyente energética, aumenta las defensas del sistema inmunológico. Dijimos ya que mejora la memoria. Es un antidepresivo natural, es fabulosa para los deportistas y para evitar la fatiga. Es rica en hierro, en calcio y en yodo. Siempre se recomienda consumir entre 1.5 y 3.5 gramos de maca al día, ya sea en polvo o en cápsulas, durante un periodo de por lo menos de 6 a 16 semanas, con lo cual ahí pues, estaríamos viendo realmente los enormes resultados. En general no tiene efectos secundarios la maca si se consume en la cantidad de gramos que acabamos de contar, pero bueno, puede haber condiciones médicas preexistentes o si se están tomando mucha cantidad de medicamentos, que suele suceder que con cualquier planta puede haber un antagonismo, ¿no?, de efectos. Así que ahí hay que tener un poquito más de cuidado. Por lo tanto, la maca es una planta con propiedades muy beneficiosas para la salud, especialmente en el ámbito de la energía, la fertilidad, pero también es importante consumirla con la moderación que siempre alcanzamos desde aquí. Y bueno, se puede tomar concentrada. Algo que me olvidé de contarles es que la encontramos fácilmente en las dietéticas. Y la forma más común en que se presenta la maca es en polvo, con lo cual podemos incluirla. Es preferible tomarla en ayunas, por las dudas lo repito, si no me olvido de mencionarlo. Pero bueno, al venir en polvo es muy fácil incorporarla a un té, a un mate, a lo que vayamos a tomar. Tiene zinc, hierro, potasio, calcio, magnesio, fósforo. Tiene una gran cantidad de fibras, carbohidratos, proteínas. Aporta mucha vitamina C. Bueno, tiene bajas calorías, con lo cual no nos va a hacer subir de peso, pero sí nos va a ayudar un montón. Es una tremenda equilibradora hormonal. Es una moduladora endocrina. Y bueno, como dijimos, eleva los niveles de energía y vitalidad, alivia los síntomas de la menopausia, restaura el equilibrio hormonal y trata la disfunción sexual. Tiene esteroides como el campesterol, el estigmasterol y beta-citosterol, que son muy buenos para activar la función cerebral y volvernos como más activos si estábamos en un estado de poca energía. Y también tiene ácidos grasos como la macaína y la macamida. Los esteroles que tiene estimulan, como dijimos, funciones cerebrales, sistema endocrino, y los ácidos grasos son lípidos que ejercen una función reguladora sobre las neuronas, influenciando positivamente el estado de ánimo y el comportamiento. Con lo cual es un enorme aporte en estos momentos en que estamos bastante sometidos a situaciones de fatiga, de cansancio, de estrés por la propia vida, ¿no? Entonces estuvimos hablando de la maca y tratemos de conseguirla y tratemos de consumirla. Bueno, algo que en estos días también nos habían pedido era alguna infusión contra vómitos y diarreas. Así que en este momento sí la que se me ocurre que es la más fácil, sobre todo porque menta tenemos todos muy cerquita de nuestro hogar. Recordemos siempre no levantar, no utilizar plantas que estén a la vera de los caminos por la gran cantidad de metales pesados que tienen debido a las sustancias que se emanan desde los caños de escape. Lo mismo no utilizar plantas que sean fumigadas por agrotóxicos o agroquímicos, obviamente por el enorme daño que causan a la salud de nuestro cuerpo. Entonces, 10 gramos de hojitas de menta en un vaso de agua. Tanto la podemos entibiar un poco para que se impregne el agua de las hojitas de menta, así como podemos dejarla naturalmente tapada un ratito, unos 15, o sea, si la vamos a poner a entibiar un ratito nomás, unos minutitos, hasta que el agua esté un poco tibia, que podamos meter el dedo chiquito. Y si la vamos a dejar macerar en el agua fría, puede ser una hora más o menos. Luego se cuela y se toma pequeños sorbos. Y siempre tiene que ser o después de las comidas inmediatamente o entre comidas. Bueno, es una planta, la menta, muy amorosa, que la tenemos cerquita, que crece generosamente, cuyo aroma es increíble, tanto para tenerla en un centrito de mesa, para sentirla de manera constante, como para tenerla en nuestro patio y que cuando uno está yendo y viniendo y roza la planta o pisa, enseguida nos regala con su aroma, que ayuda un montón también para despejarnos, para sacarnos como de esos estados de sopor y de malestar. Y bueno, obviamente esta infusión que acabamos de contar es contra vómitos y diarreas, porque así nos lo han pedido, y es como lo que se nos ocurre más fácil de indicar. Bueno, debido a esto, ¿no? Que es la más fácil de encontrar, la más generosa, digamos. Y sí, por último, quería compartirles el té de rosas, elaborado a partir de los pétalos de rosa, que ofrece una gran variedad de beneficios para la salud, incluyendo, obviamente, propiedades calmantes, antiinflamatorias y digestivas. También se le atribuye al té de rosas efectos positivos en la piel, el cabello y el sistema inmunológico. Para obtener todos los beneficios de esta colorida infusión, vamos a tomar los pétalos frescos, porque bueno, en el proceso de secado, si bien siempre recomendamos utilizar hierbas secas, en el caso de las rosas se pierden algunos, por ejemplo, vitamina C, se pierde, no digo la mitad, pero una tercera parte seguro en el proceso de secado. Entonces es preferible, en este caso, el té de rosas, los pétalos fresquitos. Es calmante y relajante y puede ayudar a reducir el estrés, la ansiedad y promover la relajación, siendo útil para combatir el insomnio y mejorar también el estado de ánimo. También tiene propiedades digestivas, ya que ayuda muchísimo a aliviar problemas estomacales, cólicos y promoviendo el detox del organismo, lo cual en estos momentos es bien importante. Tiene un alto contenido, como dijimos, de vitamina C, sobre todo si la consumimos a los pétalos frescos. Puede fortalecer grandemente el sistema inmunológico y ayudar a combatir infecciones o afecciones respiratorias. Es muy útil en el caso de dolores menstruales, ya que alivia los dolores y los espasmos y reduce la inflamación. Y bueno, un tecito de rosas sobre la piel, dejándolo que enfríe y colocándolo sobre la piel directamente o con compresas, ayuda muchísimo a hidratar, a reducir arrugas, a tratar el acné, y también se utiliza como tónico capilar. Algo que quiero compartirles es: traten de usar pétalos de distintos colores porque bueno, algunos tienen mucha cantidad de tanino y puede generar que se haga un té muy amargo y que, bueno, realmente no nos dé las propiedades que necesitamos. Hasta pronto, a cuidarse, a cuidar la naturaleza que nos brinda todo lo que necesitamos para estar fuertes y sanos. Desde aquí, Silvia Negre, para Especie en Viaje por la 95.
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Un pesito de Choripán, la nieve del ring.

La señora que está en el palco con el bebé, por favor, si lo puede correr, porque los chicos lo pueden hacer más. 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

0: ¿Cómo les va? Bienvenidos sean a cada uno de ustedes. Hemos llegado a otra edición de Tributo a los 90. Pasen y pónganse cómodos a subir el volumen porque tenemos una playlist de la hostia. Una canción mejor que otra. Esos éxitos que escuchábamos por aquella década, en la década de los 90, que tan bien nos hacía auditivamente, por supuesto. Hoy recordamos esos hits aquí en Tributo a los 90. Mi nombre es Ani Godoy y así arrancamos.
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0: se desprendía de este bloque número uno, New York Can Soul and Indian, haciendo Runaway. En el día de hoy, día viernes, estamos previando un fin de semana que se las trae. Por supuesto, musicalizándote como no podía ser de otra manera, con los grandes clásicos. Vos ya sabés, es una cita, la cita obligada de todos los días, que realmente da gusto compartir esos hits que prevalecen en el tiempo y que durarán de por vida, por supuesto. Música de la buena.
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Traico, con el bebé, por favor, si lo puede correr, porque los chicos lo pueden lastimar. La señora Isabel Traico, corriendo al bebé, por favor, porque los chicos con el rojo por ahí lo pueden lastimar. Corriendo, seis chicos para un costadito, por favor.

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0: Steel Pulse haciendo Brown Eyes Girl. Y nosotros estamos como queremos, disfrutando de las canciones que te propone y trae Tributo a los 90 todos los días. Te invitamos a pasar un grato momento, un día con buena música, esa música que te, no sé, te invita a hacer un poco más llevadero toda rutina que se te cruza en la diaria. Pero bueno, eso, ¿no? El propósito de Tributo a los 90 es esa, musicalizarte para acompañarte, vayas a donde vayas y estés haciendo lo que estés haciendo. Bueno, todo es muchísimo más agradable con la música de los 90 y lo tenemos clarísimo eso, ¿eh?
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0: Y vos también, por eso nos sintonizás todos los días. Nos dirigimos al bloque número 3 y llega él, el señor Diego Torres con Penélope.
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0: ¿Cómo es posible que a mi lado nos decía Luis Miguel? Luis Miguel con su exitazo que lo escuchábamos a más no poder en todos lados, en las radios, en los boliches, en los bares. Tema que llegó para quedarse, clásico de los clásicos, lo escuchábamos aquí en Tributo a los 90.
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R.E.M. haciendo The Sign Winter Sleep Tonight. Y quiero, de paso cañazo, vamos a entrar a Instagram para saludar a todos y a todas las personas que se están enganchando con Tributo a los 90. Cada vez somos más, cada vez se van sumando y me encanta. Entonces aprovecho para agradecer como se debe. Saludamos entonces a Parellano, que también nos sigue, a Vero Simón, a Anita Luján, un besazo para vos, también para Pau Pérez, bienvenida por supuesto, Guillermín. Bueno, como ellos se van sumando para escuchar las canciones de la década de los 90, pop, rock, nacional, internacional, baladas, latinos, tenemos un pupurrí de música increíble, por supuesto. Saludos a todos los que nos escuchan en Villa Dolores, a los radioescuchas de Neuquén, por supuesto, de Buenos Aires, de provincia de Buenos Aires. Somos un montón, me encanta.

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recordá que estamos en las redes sociales, estamos en Instagram puntualmente y te podés acercar por allí, nos buscás como Tributo a los 90, nos podés compartir lo que sea, alguna foto de justamente tu época de los 90, ¿por qué no? ¿Cómo te vestías? Nos contás qué escuchabas, cuál era tu banda favorita, tu serie, tu novela, tu actriz, cantante, lo que sea que tenga que ver con la década de los 90 y nosotros contentos de la vida.

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Siempre digo, está bueno que se forme, que se construya ese feedback, ustedes de aquel lado, nosotros desde este, y que haya esa conexión. Está buenísimo, ¿eh? Lo que escuchábamos era Chayanne haciendo Provócame.

Señores y señoras, nos vamos de tributo a los 90 de esta edición de viernes, como no podía ser de otra manera, con la mejor de las ondas y la buena energía a la que estamos acostumbrados todos, porque estamos inmersos en eso justamente, en tratar de que la vida sea un poquito más llevadera, más amena, y le ponemos esa cuota de buena onda con esta música justamente, claro, con la música de la década de los 90, esas joyitas que están ahí guardadas, bueno, nosotros desempolvamos cada una de ellas y las traemos aquí para que las podamos escuchar diariamente en una playlist increíble seleccionada minuciosamente para cada uno de ustedes. Mi nombre es Ani Godoy y nos reencontramos en la próxima edición de Tributo a los 90.

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Hola, hola, hola, hola, ¿qué tal, amigos? El placer de encontrarnos otra vez por aquí por el aire de la radio. Estamos en el 95, estamos en el viernes. 5 minutos pasaron de las 4 de la tarde. Esto es como sapo de otro pozo. Hoy juega la selección, hoy juega la selección. ¿Estás nervioso? No, no, para nada, no, no, no. Nada. Repeat with me. Repetí. Estoy tranquilo, tengo que estar tranquilo. Tengo que estar tranquilo. Este es un partido de fútbol. Me puede modificar el día a día. Es un solo partido de fútbol. Repetí conmigo, dale. Tengo que estar tranquilo. Solo un partido de fútbol. Donde apenas la revancha, si se pierde, es dentro de 4 años. Donde van a pasar 8 torneos de fútbol argentino, 4 Copas Libertadores, 4 Sudamericanas. Feliz Navidad, 4 veces lo vas a decir. Te van a saludar, vas a tener 4 años más grande. Tus hijos van a tener 4 años más. Vas a haber pasado ya cumpleaños de 15. Casete, quizás te separes. Es solo un partido. ¿Cómo no vas a estar nervioso si todo esto puede pasar? Te pueden echar de la U, podés conseguir la U. Te podés ir para el fondo. Claro, 4 vacaciones de invierno, 4 vacaciones de verano. 4 Pascuas. 4 nuevos campeones de la Unión Regional Deportiva. Una enormidad, por eso apenas un poco ansioso. ¿Eso qué es? 16avos de final. 7 de la tarde hoy con Transmi de la Radio, Cadena 3. Como sapo de otro pozo. Vamos juntos. Tras 5 de la tarde. A ver. Como sapo de otro pozo. Ya te invito a que nos llames, a que te comuniques con nosotros al 2494-310903. 310903. Nos encontrás en Instagram. Sergio Los Calzos 70 y...

0: central.
1: Me agarró el julepe, ya te digo. 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Veo mucha gente confiada, muchos pensando en el martes. Mirando como Egiptus ganaba Australia 1-0. El rival, no, no. Hay que ganar hoy. Veo mucha gente confiada. Viste que los argentinos somos particularmente agrandadores. Confiado. Vamos los porotos antes de tiempo. Y ojo. Me había agarrado ese julepe.
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0: foto del tiempo, Dari, a esta hora de la tarde. Y lo he fijado en la ciudad. Veo, un fresquete. Esto en invierno. Pero bueno, estamos abrigados acá en la radio, como en casa. Acá va a venir más de gas y más de luz de todo. Las autoridades nacionales nos dijeron que tenemos que estar abrigados. Yo traje cuatro campeones. El nene me puse. No sé si tuvo poco movimiento, como que quedé agotado. Yo le hice cargo. Claro. Grados 3 la temperatura en los momentos en la ciudad de Yucho. Sensación térmica de 11 grados en el soplando sector sureste. 3 kilómetros, nada, es apenas una pericita. Solo eso.
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0: Humedad 61% y la presión altísima, 1030. Medina hectopascal.
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0: El aro de otra vez, che.
1: Llegó.
0: Yo calculo que va el aro. Yo porque va el aro, porque era más frío que los últimos. Lo más frío de la mañana, sábado. Además, cielo nublado. 2 grados la mínima bajo cero. De mañana sábado cubierto. Mínima de 2 bajo cero. Máxima de 10. El domingo inestable, posibles precipitaciones. Mínima de 2, máxima de 8. 10 milímetros se espera para el
1: nevar.
0: Sí, por las dudas.

0: a comprar la zanahoria para ponerle, ¿viste? Al muñeco. Claro. Estable el lunes también, mínima de 3, máxima de 10. Martes descubierto, mínima de 1, máxima de 3. Y el miércoles de la próxima semana, jueves, o sea, no aparece más el sol. Se fue, hoy es el último día, lo ves por última vez y nada, Se va.
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0: Si era una tarde, si nadie quería tirar tanda. ¿Por qué? ¿Por qué? Peligro, yo usando la computadora. B.
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0: sal. Muy tranquilo, ¿viste? Yo vine muy arriba como para estar usando pétalo de sal. De Fito Páez.
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0: Prefiero esto. Ahí está. Ahí va, bien arriba. Bien arriba, dale que vamos. Sacate los nervios para el partido con la radio prendida. La 95. Hoy con cadena 3. Renate el Bocha. Pedazo de relator. Eso es buena música, compartimos. Soda de música.

estamos sonando aquí en la 95, sonando aquí en la radio de todas las voces, 431-0903. Dale, dale, dale, que vamos hasta las 5 de la tarde. Temón de Soda, temón. 431-0903. Comunicando con la radio Darek. 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Hoy no da para ponerte a cocinar. Espero la finalización del partido. Y ahí recién pasa Rosita. No vas a andar llamando. No vas a andar a... Si no me preparás, a ver, estoy con duda. A ver, ¿qué quieren comer ustedes? No, no. El partido, no. ¿Vas con todo resuelto o nada, no? Y la cocina de mamá, Sainz Peña, 1325. Kay Bailinson, haciendo Oda a la Sin Nombre.

Australia, 1-1 con Egipto. En 10 del complemento están empatados. Y ahí sale el ganador para el partido que hoy juega Argentina ante Cabo Verde.

viernes, la radio de todas las voces. El domingo tenemos Transmi de la radio, ¿eh? La fecha de la Unión Regional Deportiva. Y 18 y más buena música aquí en la 95. Y ahora sí, Vito, esto es Jurame.

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cancha, este sí lo da ahí, ¿eh? Verano del 92, dicen los piojos. Quizás en el 95 estamos en la radio todos los buses. Tiene 1-1 Australia-Egipto. Hoy 7 de la tarde. Oiga, la selección. Ahí la 3. Mucha Urieta ahí, un relato inconfundible. Cadena 3. Nervios. Empiezan a mover los pies ahora. 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

Clares haciendo las trémulas canciones. Era lo que sonaba por aquí por el aire de radio, aquí en 95431-0903. 16:38 minutos. 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Hoy en el día del locutor, saludo grande a Emilio Quintana, que es locutor de papeleta. Ese tiene la papeleta, Si la tiene regla, no sé, pero lo que no tiene es la papeleta. Tiene carnet y todo habilitante. Ese es bueno. Después habemos otros de oficio, solución de oficio. Personal mío, periodista y locución de oficio, pero hoy es el día de Quintana. Tampoco lo saluden el 7 de junio a Quintana, ¿no? Claro, tampoco le regalen las cosas, ¿sí? No. Las cosas por su nombre.

medio, Rodrigo de Paul, Alexis, Enzo, Thiago, Messi y Lautaro. Para mí va esa, para mí va esa, boludo. 7 de la tarde en el 95, acordate con el relato del Bocho Uriet. 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Vamos a más buena música, 16:42 minutos.

García, sonando en el 95, sonando aquí en la radio de todas las voces. 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La música llega a Fabi Cantilo.

Hemos llegado a las 5 de la tarde ya en la 95 aquí en la radio de todas las voces. Vamos a ir a los títulos de los medios porteños, presentados en este caso por Golópolis, tu super amigo Golópolis. 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Tengo hoy la cortina de... La cortina de Yo Caníbal. Pero tenemos otra que también está buena, ¿eh? Ahí está, ¿te gusta esta? Ahí va. Para compartir los títulos a esta hora de la tarde. Bueno, a la larga finalmente, Egipto y Australia empataron 1-1.

caído internet, así que aquí en la radio te voy a deber los títulos. Pero de todos modos nos vamos igual. Hemos llegado al 5 de la tarde, al final de nuestro Como Sábado, otro pozo, amigos. Nos estaremos encontrando, Dios mediante, el próximo domingo con el fútbol de la Unión Regional Deportiva. El próximo lunes a las 4 con más Como Sábado, otro pozo. Recuerden que hoy 7 de la tarde, con nervios, con ansiedad, con ganas de que llegue el momento, Argentina. Estoy en Miami, en el Hard Rock Stadium, de Cabo Verde, 16avos de final del Mundial. Lo vas a vivir en la 95. Aquí en la radio de todas las voces con Cadena 3. El relato de Bocho Uriet.

0: Nos vamos. Espero que lo haya pasado muy bien. Abríguense mucho. Es el fresquete. Mucha gripe en la ciudad también. Una linda continuidad. Ojalá que sea de festejo para los argentinos. Luego hay más y más ilusiones. Un abrazo les mandamos. Nos encontramos aquí en la radio de todas las voces el lunes.
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3: Se vende propiedad horizontal con dos departamentos y terreno para construir tres unidades más. Zona Avenida Dindart y 25 de Mayo. Se entrega con renta vigente. Contacto 2494-585593. Se vende un calefactor marca AMG de 5.000 calorías, tiro natural, un leño a gas natural, un TV color 21 pulgadas de tubo y un juego de copas varias. Todo o tratar al teléfono celular 2494-210424. Se vende rifle de aire comprimido PCP Fox P13900. Consultar al teléfono celular 2494-666626. Se venden 6 cubiertas, medidas 165-7013. También un televisor de 20 pulgadas, marca Hitachi. Todo tratar al celular 2494-317468 o 2494-313493. Se vende vitro convector marca Peabody de 2000 watts con control termostato, vidrio templado, seminuevo. Celular 2494-568603. Se vende propiedad en Ayacucho, en calle Moreno 654. Consta de 3 dormitorios, baño completo, living comedor integrado, entrada pasante para auto, galpón y patio. Consultar con Mariela al 2494-028068. Libre de gastos. Rubro alquileres.
4: Se alquila cochera céntrica, tratar al 2494-486782.
5: Se alquila departamento en Buenos Aires, en Barrio Palermo, a una cuadra de Alto Palermo Shopping. Consta de 2 ambientes, máximo 3 personas y mínimo 2 noches. Consultas al celular 2494-484183.
6: Trabajos ofrecidos. Se ofrece matrimonio para puestero o cuidado de campos, también para trabajar en la zona rural. Llamar al 223-6161-093.
7: Se ofrece clases de guitarra los días martes a partir de la hora 14. Por turnos, llamar al 2296-454753 o al celular 2494-542411. Cupos limitados. Se ofrece señora para cuidado de personas mayores de lunes a viernes y los fines de semana con experiencia. Tratar al número celular 2494-596683. Se ofrece hombre para tareas en el campo, puestero, con muy buenas referencias. Tratar al teléfono 2268-405365.
6: Se ofrece para trabajo en el campo o cuidado de quintas, matrimonio con hijos. Comunicarse al 2494-483145 con referencias. Se ofrece mujer para cuidado de niños o persona mayor con experiencia. Contactarse al 2494-585403.
7: Se ofrece hombre jubilado para tareas varias. Comunicarse con Ricardo al teléfono celular 2494-533399.
3: se ofrece hombre jubilado para cuidado de quinta o chacra con referencias. Comunicarse con Rodolfo al 2494-06-1565. Se ofrece hombre para trabajos en el campo o para puestero, con referencias comprobables. Tratar al celular 2268-419822. Se ofrece señorita para trabajos domésticos, niñera, cuidadora domiciliaria, disponibilidad horaria de mañana y fines de semana. Comunicarse al 2494-004043. Se ofrece señora para cuidado de adulto mayor o niños, con disponibilidad horaria durante la semana y fin de semana. Con referencias, contacto al 0223-3494-722. Se ofrece hombre para sereno en comercios, con referencias. Tratar 2494-5347-78. Se ofrece joven para cuidado de personas mayores, disponibilidad horaria nocturna. Comunicarse al 2494-028260 o en Babio 1380. Se cuenta con experiencia. Se ofrece matrimonio para trabajo de parquero o campo chico con experiencia. Tratar al celular 2494-006075. Se ofrece señora para cuidado de personas mayores, limpieza o niñera. Tratar al celular 2494-637040. Se ofrece señora para empleada doméstica, niñera o cuidado de personas mayores. Cuento con referencias. Consultas al celular 2494-002373. Se ofrece puestero para el campo. Comunicarse al teléfono móvil 2494-009623. Hasta aquí los clasificados en la 95. Y recuerde que por el suyo puede pasar de lunes a viernes de 8 a 13.
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1: Muy pero muy buenas a todos, ¿qué tal? Bienvenidos a Rock de las Pampas. Comenzamos este viernes 3 de julio del 2026 con Cadena Perpetua haciendo Culpable. Espero que estén todos del otro lado muy pero muy bien. Valentín Cunio que les está hablando, Marcos está en la operación y Pablo Sturzenegger en la coordinación general. Nosotros, como ya saben, de lunes a viernes, 2 horas haciendo lo mejor del rock para acompañarlos con muy buena onda, mucha energía y buenas canciones. Hoy vamos a despedir esta semana, por supuesto, con siguiendo esta premisa, ¿no? Y ahora escucharemos a Soda Stereo haciendo Ella usó mi cabeza como un revólver, un temón clásico del 96. Amigos y amigas, no los interrumpo más, a disfrutar de estas 2 horas que tenemos por delante de Rock de las Pampas.

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1: La agrupación porteña Banda de Turistas se destacó por su propuesta indie pop con tintes psicodélicos. Con un estilo fresco y experimental, Banda de Turistas logró instalarse en la escena nacional gracias a melodías envolventes y letras que exploran lo cotidiano desde una mirada alternativa. Bueno, finalizada esta canción, ahora continuaremos con la banda Airbag haciendo Bajos Instintos.

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1: Seguimos acá firmes en este día de Rock de las Pampas, en este viernes que recién comienza y que tenemos por delante muy buenas canciones. Por ejemplo, ahora sigue Ataque 77 haciendo Ciudad Vacía.

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1: Y así sonaba El Plan de la Mariposa con Abrázame, canción del 2024. Y ahora seguiremos con un tema del año 2014 de Andrés Calamaro. En este caso llega Paloma en su versión en vivo.

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2: La banda liderada por Patricia Sosa incluyó este corte en su disco homónimo de 1984. Con riffs potentes y una interpretación cargada de energía, el álbum reafirmó la presencia femenina en el rock argentino y consolidó a La Torre como referente de la época. Y bueno, lo que escuchabas recién era Solo Quiero Rock and Roll, temón del 84. Y ahora continuaremos con un tema de 1993 ya conocido. Llegan Los Rodríguez con Sin Documentos.
3: Ahí vamos.

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2: Seguiremos acá firmes, escuchando mucha más música en este viernes 3 de julio del 2026. Tenemos muchas canciones por delante y ahora llega Guerrero del Arco Iris, Temón de Rata Blanca.

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2: Desde la ciudad de Rauch llega la información a través de la 95.7, radios H y Blue FM y el portal digital de noticias, La Nueva Verdad de Rauch. El municipio aclaró que la camioneta sospechosa que sobrevolaba un dron en la ciudad pertenece a una empresa contratada por EDEA. Desde la Subsecretaría de Protección Ciudadana, su titular, Valeria Cejas, informó que la camioneta blanca observada por vecinos pertenece a una empresa contratada por la empresa distribuidora de energía eléctrica EDEA, que se encontraba realizando tareas de inspección.